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0: Que Dios te dé por cada tormenta un arco iris, por cada lágrima una sonrisa, por cada ayuda una bendición, por cada problema en tu vida un confiable amigo para compartirlo, por cada suspiro una bella canción y una respuesta a cada oración. Si fallaste ayer, no importa. Recuerda que cada día que amanece es una oportunidad que Dios nos da para empezar de nuevo. Que Dios te bendiga en este nuevo día.
1: Todos hemos pasado por momentos de soledad. Hasta el mismo Jesús, estando en la cruz, se sintió solo. Por eso, una de las famosas palabras de Jesús en la cruz es: Dios mío, Dios mío, ¿por qué me has desamparado? Nadie está exento de pasar por esos momentos. Hay algunas personas que disfrutan eso, pero hay otros que sufren por esa condición. A tal punto que muchas personas han atentado y hasta se han quitado la vida debido a esa etapa por la que pasan. Es que un sentimiento de soledad puede ser muy dañino para nuestra vida espiritual, emocional y personal. Si ese tiempo lo aprovechamos para hacer un análisis de nuestra vida, para reflexionar sobre nuestros caminos, sobre lo que estamos haciendo, pues estaría bien. Jesús utilizaba la soledad para orar a su Padre, pero cuando llega la soledad por causa de los problemas y nos alejamos de las personas que están a nuestro alrededor y nos encerramos en nosotros mismos, allí la soledad se convierte en un problema. Llegamos a sentirnos abandonados por Dios. Lo cierto es que cuando nos encerramos en nosotros mismos, ese tipo de soledad emocional y espiritual, tarde o temprano, nos va a afectar, nos va a dañar. Ya sea por causa de un divorcio, por el abandono de los hijos, o porque perdimos a una persona que amábamos, o teníamos una relación amorosa de mucho tiempo, y esa relación se quebró, fracasó. Todo este tipo de situaciones puede llegar a producir un sentimiento profundo de soledad en nuestra vida. También se puede dar el caso de parejas que viven en la misma casa, pero las peleas son tan constantes que aunque están rodeados de muchos en casa, se sienten solos. En esa situación es donde debemos recordar que la presencia de Dios se convierte en una compañía permanente en esos momentos de soledad. Isaías 41:10 dice: porque yo estoy contigo. Cuando usted se sienta solo, cuando usted sienta que su vida también se va por esa relación que se perdió o que se dañó, recuerde Isaías 41:10, porque yo estoy contigo. Cuando llegue ese dolor fuerte porque perdió a un ser querido y sienta esa profunda soledad en su corazón, recuerde Isaías 41:10. Porque yo estoy contigo. Y quiero que miremos de solo esa frase de cuatro palabras, tres cosas importantes. La primera es: porque yo. Es Dios mismo el que lo está diciendo. Es la compañía directamente de Dios. Pues aquí, en Isaías 41:10, Dios no está enviando a ninguno que lo represente. Simplemente Él mismo está diciendo: porque yo. Nuestro gran Dios quiere estar cerca de usted, le interesa estar cerca de usted. Puede que los amigos le abandonen. La persona que usted pensaba que iba a estar a su lado se va a ir, pero Dios siempre permanecerá. Es Él, no manda ningún representante. El Salmo 23:4 dice: no temeré mal alguno, porque tú, Dios, estarás conmigo. Dios está interesado en ayudarle a resolver sus problemas. Así que en ese momento de soledad, téngalo presente que es el mismo Dios el que está con usted. La segunda palabra que encontramos en Isaías 41:10 es estoy. Y estoy es un eterno presente. No es ni pasado ni futuro, es un eterno presente. Estoy es una compañía permanente. En ese momento de soledad, Dios no va a estar contigo. Dios está contigo. No es futuro, es presente. En Génesis 23 dice que Dios estaba con José y lo que él hacía, Dios lo prosperaba. Un presente, Dios está con nosotros. Y la tercera palabra que encontramos en Isaías 41:10 es contigo. Romanos 8:31 dice: si Dios es por nosotros, ¿quién contra nosotros? Recuerda siempre esta pequeña frase de Isaías 41:10. Una pequeña frase, pero que está cargada de un poder impresionante. Porque yo es el mismo Dios. Porque yo estoy contigo. Dios nunca te abandona. Está pendiente de tu necesidad, de ese dolor que tienes en tu alma. Él está pendiente de aquello que pasa por tu mente, aquello que te tiene intranquilo. Por eso ábrele tu corazón a Jesús, pídele perdón por tus pecados e invítalo para que Él entre a tu corazón. Ábrele todas las áreas de tu vida. Deja que entre a tu área emocional. Él dice que cuando llegamos a Él, las cosas viejas pasaron y todas se hacen nuevas. Por eso suelta ese pasado. Por eso, al abrir tu corazón a Dios, también perdona a todos aquellos que te hicieron daño, aquellos que han traído amargura a tu corazón. Perdónalos, suelta el pasado, deja ir esa soledad. Cuando Dios entra a tu vida, Él te hace libre. Y recuerda siempre lo que dice Isaías 41:10, porque yo estoy contigo. Le invito para que juntos oremos a Dios. Señor, te doy muchas gracias, porque tu presencia está con nosotros, porque tú nos amas y lo demostraste entregando tu vida por nosotros. Señor, oramos hoy por nuestra vida emocional. Quita de nosotros toda tristeza, toda amargura, todo odio, todos esos sentimientos que traen soledad profunda a nuestro corazón. Hoy creemos, Señor, que tú estás con nosotros, que todo lo podemos en ti, que si hemos sido abandonados, tú siempre permaneces a nuestro lado, que si hemos sido engañados, tú siempre permaneces fiel, que si alguien nos desprecia, tú nos amas, Señor. Gracias, Dios, porque tú nunca nos abandonas. Danos de tu paz, Señor. Gracias porque tu presencia siempre estará con nosotros. Gracias, Señor, por perdonar nuestros pecados. Hoy soltamos nuestro pasado y creemos, Dios, que tú nos haces nuevas personas.

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1: 4:51 p.m.
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2: Los trovadores de Cuyo, rindiendo culto a las tradiciones de la patria.

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Aquí estamos ya listos, preparaditos. Ave María. Entonces, ¿cómo amanecieron, hombre? ¿Cómo amanecieron? ¿Cómo están? ¿Eh? Estamos listos. Aquí estamos madrugando. Dándole la bienvenida a la gente hermosa que nos levantamos en la región minera de Antioquia. ¡Ole! Ya son las 5 en la mañana. Está muy temprano, hombre. Ya son las 5, 8 minutos. Aquí estamos en el despertador de las mañanas informativas. La música popular, el despertador con mucho cariño. ¿Hace cuánto no madrugaba yo ya? ¿Eh? Y a ver, María, hace mucho tiempo, Ayler. Hace muchos años no madrugaba por estas emisoras Nordeste Estéreo, pero ya estoy preparado.

0: momento ya. Hoy me levanto con toda la gente linda del municipio de Remedios y les cuento que se preparan. Ya me enseñaron a manejar este aparato otra vez y aquí estamos listos ya nuevamente.
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0: Arrancamos con todo, mijo. Ailer Morales Muñoz les acompaña con mucho cariño. ¡Ey! ¿Cómo amanecimos? Ahí va a estar el WhatsApp listo, preparándonos con la musiquita. Y también, hombre, pues tendremos clásicos del vallenato. También vamos a tener musiquita que a usted le va a gustar mucho. En el género popular, con el mayor de los gustos, lo vamos a hacer aquí, en esta programación especial. ¿Listo? Aquí estamos listos, ya son las 5:09. ¡Hola! ¿Qué tal? ¡Buenos días! ¿Cómo amanecimos?

0: esa música tan buena, hombre.
1: Arbolito, tú que sabes.
2: A ver, María, ¿dónde más?
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3: ¿Qué más quieres que te dé si ya todo te lo di?
0: Ah, pues claro, en el despertador de Nordeste Estéreo.
2: Aquí estamos, hombre. Ave María. ¡Hey, buenos días! Ya son las 5:13 minutos, ¿cómo aparecimos? Allá en la finca, en la veredita, un abrazo a los campesinos, esta hora en la mañana. ¡Ay, qué rico madrugar! 5:13, pues, un clásico, bolerito bonito.

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1: 5:16.
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2: Ave María. Bueno, muy bien.
3: Como es de bueno levantarme tempranito, hombre. Ya baño.
2: Lo cojo de la tarde y bañarse uno para el trabajo. No, Dios mío bendito.
3: Ya a esta hora de la mañana, el despertador, ya son las 5:16. Va a saludar gentita que me está llamando ya. Me están escribiendo ya, hombre. Esta gente sí se levanta temprano en la región de Antioquia. Pero tengo por acá una canción muy bonita. Él, esta canción la hace ni más ni menos que El Charrito Negro. Se llama Estoy Enfermo de Amor, ¿cierto? El Charrito Negro. ¿Para qué me están llamando? Me están saludando. ¿Quién me está saludando por acá? Pate un momentico que yo veo a ver, hombre. Es que apenas está aprendiendo. Esta tecnología de la emisora a esta hora como que me frena, ¿cierto? Va a saludar a esto. Aló, buenos días. Es que me tengo el mensaje a ver, ole. ¿Cómo amaneció? Ole.
4: Yo siempre lo escucho a las 4 de la mañana.
3: ¿A las 4?
4: Para iluminarte, prendo el radio. Ahora estoy con el radio prendido aquí en la cocina.
3: Ah, la cocinita ya bien buena. Los traguitos bien buenos. La gente está ahora, ¿cierto? Haciendo los traguitos bien buenos a esta hora de la mañana. Buenos días, Ale.
5: Buenos días, Ale Morales, ¿cómo estás?
3: Aquí estoy, mi amor, aquí estoy.
5: En el más, me colocas el vallenato, ¿cómo duele el frío?
3: ¿Cómo duele el frío?
5: Muchísimas gracias.
3: Con este calor bien berracole, ¿eh? Hágale, mija, con mucho cariño. Ya tenemos las 5 en la mañana, ya 17 minutos en el despertador de Nordeste FM, que aquí estamos ya listos. Me estoy preparando porque a veces me da como lidia, ¿cuál es por acá? ¿Cómo se llama este mouse? Y apenas me estoy comenzando como a organizar y especialmente pues de colocarle la música a la gente con despacio y buena letra, ¿listo? Pero aquí estamos. Dale de miedo.
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3: Dale de miedo, son las 5:17, 18 ya. Pero ya que me encanta, pídeme las cancioncitas, que mucho cariño, que quieres escuchar las mañanas. Sí, Guasquita nueva, Guasquita viejita, bien buena, saludito por ti. Por toda la gente muy lindo, pero antes de irme con eso, yo no quiero escuchar esta que quiero escuchar yo. Ya me la pidieron, ya. Véala, esta me la pidieron, véala. Ya ve, María. Hágale pues, mi favor, que va para arriba, ya son las 5.

despertador. Ay, María. Aquí me gusta complacer la gente, hombre. Ay, a mí me gusta complacerla. Le duele que me duele el frío esta hora. Bueno, ándale, vamos a las 5:22 minutos en la mañana. Buenos días. Ya vengo con resultados de la lotería. Saluditos bien cordiales. Ay, síganme escribiendo pues al 311-726-8846. Aquí estamos.

0: Suena muy bueno. A esta hora del amanecer, es que mirando otro no amaneció. Ay, no, señor. Vamos a una pausa comercial y regresaremos con los resultados oficiales de las loterías. El saludo a los que me escriben también y complacer a la gente en el despertador de las mañanas, especialmente desde las 5 a 7.
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cayó ayer. Dame, ¿será que le pegamos a la suerte o qué? ¿Le pagamos a la suerte ayer o qué? Es que ayer domingo cayó. A ver, siempre hay loterías, hombre, siempre hay. Vea, esta, ayer cayó loterías el pijero de oro 7428. Lotería Dorado Noche 8703. La Fantástica ayer 1331, Paisita Noche 0786. El Play for Noche cayó 4421. Chontico Noche 5042. La Caribeña Noche 5762. Cafeterito Noche 2632. El Sinuano Noche el 1539. Y Astroluna Signo Leo el 5282. Y Motilón Noche 0473. ¿Cierto? Así está. El Pijao 7428. Dorado Noche, la más importante es 8703. La Fantástica 1331. Paisita Noche 0786. Play for Noche 4421. Chontico Noche 5042. Y Caribeña Noche 5762. El Cafeterito Noche 2632. Sinuano Noche 1539. Astroluna Signo Leo 582. Y Motilo Noche el 0473. Ahí estamos los resultados de las loterías con mucho cariño. Hey, en el despertador de las mañanas con mucho cariño, 529. Aquí se va a escuchar una canción clásica, hombre. Hace rato no escucho a este artista, hombre, que ahora que me acuerdo yo, o sea. Vean eso. Ay, María. Hasta esta hora, bien levantado.

0: María. Tan felices, caramba. Tan buena esta música, hombre. ¡Aló! Acalenta al aire con
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2: 5:32.
0: ¿Qué más, mi amor? Ponte que por acá. Ay, mi amor, que es que me adelanté yo. Pregúntate que ver. Eso, vamos a escuchar primero la clientela. ¿Cómo amanecimos? ¿Cómo estamos? Buenos días, ¿con quién hablo? Ole, aquí está la gente, es que hay mucha gente a esta hora.
3: ¿Cómo amaneció? Yo aquí sintonizada en el tamarindo.
0: ¿Tamarindo?
3: Desde que prenden la emisora hasta que la apagan, quien dije.
0: Ay,
3: pero no, se acuerdan de saludar a uno.
0: Ay,
3: a los pobres se tiene que saludar, hombre.
0: Todos los días,
3: Hay un disquito, una hoja en blanco.
0: Sí.
3: Y los caminos de la vida.
0: Los caminos de la vida.
3: Muchísimas gracias y los felicito por tan maravilloso programa.
0: Tan bella. ¿Querés escuchar Vallenato esta hora, pues? Ah, listo, mija. Ay, el tamarindo, pues con mucho cariño. Ya son las 5:33.

acompañan este despertador. Aquí estoy, ¿eh? Es que no madrugaba, no, mijo, por Dios. Aquí estamos en el despertador. Vamos a saludar a la gente que nos escribe, nos llama. Hay los que nos envían mensajitos. Vamos a saludarlos con mucho cariño en este despertador, con mucho cariño. Vea, me escribe, por ejemplo, a esta hora de la mañana: hola, buenos días. Un saludo cordial al aire, no, me encanta saludarlo. Y me dice por acá, me manda como un mensajito. Está nomás de curioso Esteban. Mijo, buenos días. Qué alegría escucharte, hombre, en esta hora. Dios lo bendiga. Esa voz que tenés, hombre, un abrazo. Qué ánimo, qué fuerza nos das. Una canción, qué bonita es la vida, dice él. Esteban, ¿dónde me escribe? Pues, mijo, ¿dónde me sintoniza Esteban? ¿De dónde me llama? ¿Eh? Buenos días, Ayler, porfa. Regálame la canción Dos Pasajes de Lupe y Polo. A ver, buena canción, Lupe y Polo. A ver, María, clásicos que ya no suenan, mijo, por Dios. Pero listo, canciones de los oyentes. Y también les traigo musiquita. A ver, hace días yo estaba pensando esto. Cero, escuchamos música colombiana, hombre. Es que mañana voy a Colombia. Una canción colombiana bien buena. Y los complazco con mucho cariño. Ya son las 5:39.

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2: La emisora popular. Aquí estamos, ya son las 5:42. Qué bueno. Sálvame a los que están solteritos, a los que están casaditos. Ay, María, a los que tienen el corazón solito. Aquí estamos, ya son las 5:43 en el despertador. Aquí estamos de nuevo, arrancando de nuevo. Ahí me tenés paciencia. Oh, ya aprendí. Lo que me pidan para acá. Me quiero que me saluden la gente, por ejemplo, envíen mensajes de voz. ¿Dónde me sintonicé esta hora en la mañana? ¿En qué finca está? ¿En qué vereda está? ¿En qué corregimiento está? Ahí le escriban, yo estoy a esta hora en tal país. Hágale, mijo, por Dios. Me escribe y me llama, ¿dónde estás? Que con mucho gusto lo saludamos. ¿Listo? O la saludamos. Y también para la gente que estaba trabajando, los que están boleando ya, un abrazo muy grande a los que salen del trabajito. Buenos días. Mijo, ya estamos al lunes, nueva semana y no es puente. Ya son las 5:44.

0: Bueno, muy bien. Vamos a enseguida una pausa, vamos con un espacio. Tendremos separado la radio y ya regresamos con más programación, más popular, más bailando clásico. Y sígueme escribiendo, hombre, al 311-726-8846. Ya regresamos.
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2: 5:50.
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3: Dios les bendiga. Espero que el Señor esté llenándoles de su gracia, de su favor, de su amor, de su ternura, y que la paz de Dios, que sobrepasa todo entendimiento, esté guardando sus corazones y sus pensamientos en Cristo Jesús. Amén. Yo le invito a que abra su Biblia en el Salmo 30, versículos 4 y 5. Cantad a Jehová vosotros sus santos, y celebrad la memoria de su santidad, porque un momento será su ira, pero su favor dura toda la vida. Por la noche durará el lloro, y a la mañana vendrá la alegría. Amén. Vamos a orar a Papito Dios para que nos permita entender su palabra. Papá bueno, en esta hora te damos gloria, te damos honra, y te pedimos, Señor, que no permitas que lo que está aconteciendo a nivel mundial, lo que está aconteciendo en todo lugar, perturbe nuestros corazones. Ayúdanos a entender que aunque la tierra sea removida, en ti debemos confiar. En esta hora, Dios, yo te pido que por el poder de tu Espíritu Santo seas tú llenándonos de tu paz, de tu gracia, y sobre todo permitiéndonos entender tu mensaje en esta hora. Te lo pedimos en Cristo Jesús. Amén y amén. Amén. Bueno, mire qué maravilloso como el salmista nos invita en momentos difíciles a cantar al Señor. Dice: cantad a Jehová vosotros sus santos, y celebrad la memoria de su santidad. Es un tiempo no para estarnos quejando, no es un tiempo para vivir en temor, aunque sabemos que es difícil, pero el Señor en esta hora quiere que usted y yo entendamos que debemos confiar, que debemos cantar, debemos gozarnos todos los santos, y dice, y celebrar la memoria de su santidad. Debemos recordar que Él es santo, debemos recordar que Él es bueno, debemos recordar que Él es poderoso, que Él es grandioso y que Él tiene el poder y el control de todas las cosas. Eso no podemos olvidarlo. Debemos entender que cuando usted y yo cantamos, algo sucede. Cuando usted y yo nos gozamos, algo pasa en los aires, la atmósfera cambia, los enemigos tienen que huir. Es necesario cantar porque el Señor, de la boca de los niños, ha fundado la fortaleza y nos ha hecho vallado, porque a través de la adoración, a través de cuando usted y yo cantamos al Señor, algo ocurre, algo maravilloso empieza a cambiar en nuestro corazón, el gozo empieza a invadir nuestra alma, nuestro ser. Así que no permitamos que el temor invada nuestro corazón. Hoy quiero que usted y yo entendamos estas palabras de esperanza, estas palabras de gozo que el Señor trae a nosotros. Cantad a Jehová, vosotros sus santos, y celebrad la memoria de su santidad. ¿Sabe por qué? Porque por un momento será su ira, pero su favor dura toda la vida. Por la noche durará el lloro, y a la mañana vendrá la alegría. Es un momento, un momentico de la ira del Señor. Sabemos que es tiempo de la ira del Señor, que ese es comienzo de dolores, pero el Señor dice que por la noche vendrá la alegría, el lloro, perdón, y a la mañana vendrá la alegría. Que la ira será un momento, pero su favor dura toda la vida. El Señor no quiere que temamos, el Señor quiere que confiemos, el Señor quiere que entendamos que esto pasará en cualquier momento, que esta breve tribulación es momentánea, pero que lo que viene es grande, viene tiempo de conquista. Así que no dudemos, así que no temamos. El temor te anula la fe, pero el adorar al Señor en medio de dificultad, en medio de estos tiempos difíciles, hará que algo grande, maravilloso ocurra. Celebremos la memoria de su santidad y de lo que Él es, porque por un momento será su ira, pero su favor dura toda la vida. Por la noche durará el lloro, y a la mañana vendrá la alegría. No temamos, hermanos. Debemos alegrarnos porque el Señor es bueno y para siempre es su misericordia. Que Dios los guarde, que Dios los bendiga. Y a partir de mañana, si Dios nos da vida, vamos a empezar un devocional del Evangelio de Mateo. Necesitamos escudriñar las Escrituras, necesitamos alimentarnos de ese pan de vida para poder hallar misericordia y oportuno socorro. Que el Todopoderoso los guarde y hasta pronto.
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1: 6:01.
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2: Aquí estamos en el despertador con mucho cariño. Hombre, buenos días. Ya amaneció, ya es mañana, hombre, qué bonito, ¿no? 6:01, buenos días. Aquí estamos en el despertador de las mañanas, con la emisora más popular, la que me acompaña, la que a esta hora me levanta, la que me anima. Ya estamos rumbo al trabajo. Buenos días, 6:01.

0: Aquí estamos de nuevo en El Despertador, con mucho cariño. Ay, aquí esta mañana, mirando yo, cuando venía yo por la emisora, venía yo pensando, ¿hace cuántos años pesó? Menos mal llegamos. Nos embolatamos tanto. Bueno, muy bien, aquí estamos ya listos, preparaditos para esta segunda hora de Despertador, la musiquita popular guasquita viejita, la ranchera del momento. Apenas nos estamos acomodando, vallenatos clásicos bien buenos, pero la animación también de nuestros locutores de las mañanas y sobre todo todo el día de la programación de Nordeste FM Estéreo. Les enviamos un abrazo muy grande en este Despertador para hoy ya. Mire usted cómo corre el tiempo ya, Ailer, ya estamos que a lunes nuevamente, a 6 de julio del año 2026, vísperas de jugar la Selección Colombia mañana. Ayer eliminaron a México, que salieron llorando por estos muchachos. Eliminaron también al Brasil, también salieron llorando estos muchachos de ese mundial. Bueno, ha pasado de todo en las mañanas, en el mundo del deporte, ¿cierto? En el mundo del deporte ha pasado de todo. Y qué bueno saludarlos a todos ustedes cada vez que vamos a estar en este Despertador con mucho cariño. Bueno, aquí estamos. Me saluda la gente, Ailer. Vamos a saludar a la gente a esta hora. ¿Quién me saluda a esta hora en la mañana? Los que me escriben, me mandan un mensajito al 311-726-8846. Y los saludamos con mucho cariño en este programa que, hombre, siempre es un ambiente muy agradable despertar a la gente con todo el ánimo todos los días con mucho cariño. Ya son las 6 en la mañana. Ya es con el tiempo, 6-7 minutos. ¡Aló!
1: Buenos días, manito.
0: ¿Cómo amaneció?
1: Morales, ¿dónde es Arco?
0: ¿A qué más, hombre?
1: Manito, más un favor. Me va a poner la canción de los ayer, recordando el pasado. Me parece que es así que titula.
0: Sí.
1: Manito, muchas gracias. Ay, un saludo a todos los oyentes. Que tengan un excelente y bendecido día. Dios me lo bendiga a todos.
0: Bueno, muy bien, desde.
2: Sí, hágale, papito.
0: Desde el 7 de agosto también nos piden canciones a toda la gente linda del municipio de Rebebel, que ponemos una canción del dueto Revelación. Se llama El Niño y el Rico, así se llama esta canción, ¿cierto? El Niño y el Rico. Bueno, vamos entonces a ponerla con mucho cariño para la gente que nos sintoniza a esta hora de la mañana allá en el sector del barrio 7 de agosto. Nuestro saludo cordial a la gente, ¿verdad?, que también hace parte de nuestra programación bien especial. ¿Listo? Hágale, venido a ver. La canción se llama El Niño y el Rico. Canción que nos piden en las medidas informativas a los tres del Despertador de Nordeste Estéreo 89.4 FM. Sonalo pues, sonalo a ver.

0: Dato Revelación, buena canción para esta hora de la mañana en El Despertador. Con mucho cariño, la programación especial para hoy lunes, que estamos, como quien dice, apenas arrancando una nueva semana. Aquí estamos, me piden por acá canciones. A ver, hombre, ¿qué hizo por acá? Hola, ¿qué tal, Aider? Buenos días, ¿estás en El Despertador? Sí.
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0: Aquí estamos, mijo.
2: Perdona, sé que ha sido mi error.
0: Clásico del vallenato, musiquita popular. Me vengo con el Rubén Darío Rojas, que se llama ¿Quién dijo miedo? Estaremos estrenando canción ahorita. Vamos a hallar la nueva canción de nuestro amigo Albeiro Rego, que es uno de los mejores imitadores de Francisco Gómez. Una canción que pega muy duro, está sonando fuertemente en la región minera de Antioquia. Por eso, hágalo. Siempre con las mañanas informativas, siempre también con El Despertador y la programación especial de las 5 de la mañana. Clásico del vallenato, ese es Embrujo Vallenato, se llama A Solas, para los que les gusta. ¿Cómo llama la canción? ¿Cómo llama la canción, Eller? A Solas. Tenemos a las 6 de la mañana.

0: te informamos la hora.
1: 6:16.
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2: ¡Ey, el despertador! ¡Buenos días! ¡Ay, María, hombre! Ay, Charco, no encontré la tuya, pero te mando esta, hombre. Los Ayes, esas casas viejas bonitas, ¿se acuerdan? Ay, esas casas viejitas, hombre, por Dios. Ay, qué música tan buena. Ya son las 6:17.

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2: Aquí estamos en el despertador de las mañanas y... Que a ver, me despiertan, me levantan, me animan, me acompañan. Suéltame la gente que está en el aire, hombre. Suéltame la gente que nos sintoniza, la gente que hasta nos llama, nos escribe. Gracias, muchas gracias por sintonizarnos. Que se sientan bien contentos, complacidos. Es que aunque muchas veces una canción nos alegra el día, nos anima el día, ¿cierto? Arrancar el día con pie derecho, obrándole gracias a mi Dios todos los días, hombre, por la oportunidad que nos brinda de estar vivos, de compartir, de ir a trabajar, de despachar en la casa de los hijos para la escuela, colegio, para, hombre, todo lo que nos ofrece la vida. Pero hay que aprovechar al máximo y hacemos lo posible para que usted también haga eso a través de las programaciones de Nordeste Estéreo. A las 8 llega lo Venga Picante, el más chismoso de la emisora. Jorge Mario llega a las 8 de la mañana. Ahora sí van las noticias. Ahora sí que se va a conocer lo que ha pasado en el Nordeste Antioqueño de 8 a 10 de la mañana con Jorge Mario, el chismoso de la emisora. Y por supuesto, me acompaña Ailer Morales Muñoz. Va a saludar a la gente, hombre, para ti, a ver, yo veo acá. Ah, mira, ¿quién me ha escrito por el WhatsApp, hombre? ¿Quién me saluda? ¿Quién me llama? Pues me llamaron desde Segovia. Claudia, ¿cierto? Es Claudia, debe ser Claudia. ¿Qué vamos a hacer, pues? Salemos a Claudia a esta hora, a ver, por acá por el WhatsApp, ¿quién me escribe? Aló, buenos días, papá, saludos a la gente linda que en esta nos sintoniza con mucho cariño. Buenos días.
3: Buenos días, ¿cómo está? Vale. Habla con Juan Diego aquí, el ya nombre.
2: ¿Qué va, Juan Diego, hombre?
3: Al frente de la manera de vida.
2: ¿Cómo estás? Bien.
3: Hágame el favor, me coloca el distrito de Los Cuyitos, titula Laura.
2: Laura, clásico, hombre.
3: Muchas gracias, Ailer.
2: Ay, Dios mío, Dios le bendiga, feliz día. Arrancamos el pie del día con pie derecho, Dios lo bendiga.
4: Ailer, buenos días, mi hijo.
2: ¿Cómo estás?
4: Bendecido día.
2: Ave María.
4: Ya con Cruzeli. Gracias por alegrarnos la mañana. Qué maravilloso programa. Dios lo bendiga. Un fuerte abrazo.
2: Chao, Cruzeli. Mira, le pague, mija.
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2: Ah, Cruzeli, ahí también en sintonía. Y nos sintonizan en donde más, hombre.
5: Ay, le amanece. Hola, con Isela aquí, las águilas.
2: Ay, cómo es telita.
5: Saludar a toda mi familia allá en el Remedio. Ustedes también.
2: Ah, bueno, gracias.
5: Una cancioncita, Ariel Higenao, cualquiera.
2: ¿Te gusta Ariel Higenao?
5: Tengo un excelente día. Dios lo bendiga.
2: Hágale, pues, mi amor, con mucho cariño. Tengo por acá, por ejemplo, una canción de. Es lo nuevo de la música popular y qué buen hombre saludarlo. Se me accidenta estos días, hombre. Está accidentadito el hombre. Albeiro Riego, entonces se nos accidentó y tiene las dos manos jodidas. No puede trabajar. Te mandamos una campaña por él a nuestro amigo Albeiro Riego con mucho cariño. A la premio R. Albeiro Riego, la nueva voz de la música popular. Eso se llama Que Viva la Soltería. Y ya complacer a estos oyentes para que disfruten siempre el despertador de Nordeste Estéreo.

Albeiro Greco, se llama Que vive la soltería, grandes canciones de este artista, hombre, ¿no? Lo tendremos, claro, con sus éxitos, tanto como Yo me llamo Francisco Gómez, y también sus éxitos populares originales de este gran ídolo de la música popular, es de Remedios Antioquia, es que Albeiro es de Remedios. Y los talentos locales los queremos muchísimo, hombre, que hay la oportunidad. Vamos a esta pausa comercial. Regresaremos con música de Los Pamperos. Me pidieron por acá, Ayler, colócame por favor una canción de Lupe y Polo, Dos Pasajes y mucho más. Ya regresamos con esta música en el despertar.

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7: En Nordeste Estéreo te informamos la hora.
8: 6:35.
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10: Aquí avanzamos en el despertador con mucho cariño, el despertador que me acompaña en esta mañana de hoy lunes, nueva semana, por Dios. Vamos a abrazar los hermanos, la familia. Clásico de los hermanos, Zuleta nos lo pide por acá a los oyentes a través del 311-726-8846. Viene musiquita viejita, vienen los Pamperos y viene también Lupe y Polo. Muchos clásicos de la música popular. El despertador me acompaña. Ojo pues, 6:36 en la mañana.

0: música viejita, lo mejor que hay. Muy buena, muy buena.
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0: Aquí está. Ojalá este dure. Ya son las 6 de la mañana, 43 minutos. Gracias por su mensajito, gracias por su llamadita, gracias por toda la programación especial que me acompaña. Patricia, ¿qué tal? Un abrazo. ¿Dónde es que me llamó Patricia? ¿Dónde me escribió por allá? Desde La Marú, un abrazo a la gente linda de la vereda de La Marú. Nuestro saludo cordial a toda su familia ya. Con mucho cariño en el despertador. Apenas me estoy recuperando la gripa mía. ¿Qué gripita me cayó estos días? Por Dios, no me calle, que no me... Ay, María. Apenas me estoy levantando. Y esa gripa. Bueno, muy bien. Lo que pide el oyente, despertador. Aquí está, pues, ojalá y te dure. 6:44, el despertador. Sí me acompaña.

0: En Nordeste Estéreo te informamos la hora.
1: 6:46.
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4: Aquí estamos. Se acabaron las vacaciones, de regreso a clase los estudiantes y a despertar los papás todos los días. De 5 a 7 en este despertador de las mañanas, con mucho cariño. Tenemos las 6 en la mañana, 47 minutos.

Vallenato. Qué buen clásico, ¿no? Se llama A un solo clásico del vallenato para compartirlo. Aquí estamos en el despertador de las mañanas con todo el cariño. Jainer, ¿cómo amanecimos pues? Con saludando a la gente en la región minera de Antioquia, saludándolos con mucho cariño en esta programación de hoy ya lunes. Hoy más de 430 mil estudiantes en Antioquia ya entran a estudiar, más de 20 mil profesores entraron a estudiar ya en el día de hoy. Hay clases ya normalmente, todo el mundo a despertar a estos muchachos, a mandarlos para la escuela y colegio. Y eso está en los papás también, está en los papás que nuevamente pues arrancamos esta emisión y este segundo semestre del año 2026. Tengo por acá servicios sociales para los que a esta hora sintonizan las mañanas informativas. 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Se acabó el despertador, ya vean. Ya son las 6:53, viene la Santa Misa, los servicios sociales y el chismoso Jorge Mario en las mañanas informativas.

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Buenos días para todos. Bienvenidos a la celebración de la Sagrada Eucaristía, un encuentro comunitario de fe y de amor con el Señor. Vamos a poner ante el altar de Dios nuestras necesidades e intenciones, todos nuestros seres queridos, aquellas personas que amamos y las que debiéramos querer aún mucho más. Ofrecemos la Sagrada Eucaristía orando por el eterno descanso de Elida de Jesús Murillo Roldán, en la intención de su familia. Nos unimos a la intención de la diócesis orando hoy por el padre Armando García Cataño, hoy cuando cumple 100 años de vida. Vamos a orar por el padre para que sea el Señor quien lo siga bendiciendo, quien siga derramando sus bendiciones sobre él. Y oramos también por los fiscales. Iniciemos la celebración de la Sagrada Eucaristía en el nombre del Padre y del Hijo y del Espíritu Santo. La paz, la caridad y la fe de parte de Dios Padre y de Jesucristo el Señor estén con todos ustedes. Hermanos, el Señor ha dicho: el que esté sin pecado, que tire la primera piedra. Reconozcámonos pues pecadores y perdonémonos los unos a los otros desde lo más íntimo de nuestro corazón. Yo confieso ante Dios Todopoderoso y ante ustedes, hermanos, que he pecado mucho de pensamiento, palabra, obra y omisión, por mi gran culpa. Por eso ruego a Santa María, siempre Virgen, a los ángeles y a los santos, y a ustedes, hermanos, que intercedan por mí ante Dios nuestro Señor. Dios Todopoderoso tenga misericordia de nosotros, perdone nuestros pecados y nos lleve a la vida eterna. Amén.

0: corazón. Allí responderá como en los días de su juventud, como en el día de su salida de Egipto. Aquel día, oráculo del Señor, me llamarás esposo mío, y ya no me llamarás mi amo. Me esposaré contigo para siempre. Me esposaré contigo en justicia y en derecho, en misericordia y en ternura. Me esposaré contigo en fidelidad y conocerás al Señor. Palabra de Dios.
1: El Señor es clemente y misericordioso. Día tras día te bendeciré y alabaré tu nombre por siempre jamás. Grande es el Señor, merece toda alabanza. Es incalculable su grandeza. Una generación pondera tus obras a la otra y le cuenta tus hazañas. Alaban ellos la gloria de tu majestad y yo repito tus maravillas. Encarecen ellos tus temibles proezas y yo narro tus grandes acciones. Difunden la memoria de tu inmensa bondad y aclaman tu justicia.
2: El Señor es clemente y misericordioso.
1: El Señor es clemente y misericordioso, lento a la cólera y rico en piedad. El Señor es bueno con todos, es cariñoso con todas sus criaturas.

El Señor esté con ustedes. Proclamación del Santo Evangelio según San Mateo. En aquel tiempo, mientras Jesús hablaba, se acercó un jefe de los judíos que se arrodilló ante él y le dijo: mi hija acaba de morir, pero ven tú, impón tu mano sobre ella y vivirá. Jesús se levantó y lo siguió con sus discípulos. Entretanto, una mujer que sufría flujos de sangre desde hacía 12 años se le acercó por detrás y le tocó la orla del manto, pensando que con solo tocarle el manto se curaría. Jesús se volvió y al verla le dijo: ánimo, hija, tu fe te ha salvado. Y en aquel momento quedó curada la mujer. Jesús llegó a casa de aquel jefe y al ver a los flautistas y el alboroto de la gente dijo: retírense, la niña no está muerta, está dormida. Se reían de él. Cuando echaron a la gente, entró él, cogió a la niña de la mano y ella se levantó. La noticia se divulgó por toda aquella comarca. Palabra del Señor. Qué interesante la figura que nos presenta Mateo acerca de Jesús para este día. Y es que Mateo nos dice que solo en Jesús el ser humano encuentra vida. Solo en Jesús el ser humano encuentra felicidad. Solo en Jesús el ser humano encuentra la plenitud. Lo que pasa es que hay una condición que pone el Señor, pequeña, pero que marca la diferencia.

y es la fe. Creer que el Señor lo puede todo. Estar convencidos, estar seguros que lo que no haga Jesús en la vida del ser humano, no lo hace nadie. Nadie. Los demás que aparecen pretendiendo tener poderes para hacer, para un montón de cosas, son charlatanes. Por eso el jefe de la sinagoga se acerca a Jesús y le dice: mi hija se murió, pero ven tú. Tú, o sea, no los discípulos, no tus amigos, no de los famosos del momento. Ven tú, impon las manos sobre ella y vivirá. Es que la fe debe llevarnos a eso, mis hermanos. La fe no puede ser solo de palabritas. Y yo creo que es el error grande que hay en el mundo hoy. Que decimos creer en Jesús, pero nuestra confianza la ponemos en otras cosas. Y por eso, mis hermanos, es que todo nos derrota. Por eso es que todo nos achicopala. Por eso es que todo nos pega tan duro. Porque nuestra fe en Jesús es de palabritas. Porque en sí nuestra confianza la ponemos en cosas externas. A veces creemos más en lo que el mundo nos presenta que en la palabra misma de Dios. A veces creemos más en los ídolos que el mundo nos va mostrando a través de nuestro caminar que en la misma presencia de Jesús. Y es curioso, mis hermanos, cómo el ser humano se desvive por hacer lo que le digan que haga para poder quedar curado, para poder recibir bendiciones, y se olvida de lo más sencillo, que es buscar a Jesús. Padre, es que tengo que ir a tomar agua de no sé cuántas cañadas, es que tengo que ir a bendecir aguas no sé a cuántas iglesias, es que tengo que ir a bañarme no sé con qué, cuando la solución es ir a Jesús. Ven tú, impon las manos sobre ella y vivirá. Y aquella mujer del Evangelio, quien también estaba muerta, es que para el pueblo judío el hecho de derramar sangre significa muerte. Y esta mujer piensa: con tan solo tocar el manto de Jesús, me sanaré. Algo tan sencillo, tan insignificante, pero su fe estaba puesta en Jesús. Es que lo que no haga el Señor en la vida del ser humano no lo hace nadie. Y a veces nos matamos por allá buscando un montón de cosas. Es que me dijeron, es que me recomendaron que fuera, es que me recomendaron que visitara. No, eso es bobadas, mis hermanos. Es ir a Jesús. Es ir hasta Jesús y tener esa plena seguridad de que lo que le pidamos al Señor se nos concede, porque el Señor no nos complica la vida, el Señor nos da es felicidad, el Señor no nos pone un montón de trabas, lo único que nos pide es tener fe. Y saben que lo más bonito de todo, que es gratis. Es gratis. ¿Y saben por qué? Porque el Señor nos ama. Era tan bonito el evangelio de ayer, donde Jesús decía: es que tengo un corazón manso, un corazón capaz de amar, un corazón que se derroche en amor, un corazón que se desborde en amor. Y por eso esa palabrita del evangelio: vengan todos, todos, o sea, no unos cuantos. No los que se tengan por más perfectos, no los que se tengan por más santos, no los que se tengan por más buenos. Todos, porque es que para el Señor todos somos importantes. Lo triste es que somos nosotros los que empezamos como a limitar ese amor del Señor. Ah, no, es que esa es muy pecadora. Ah, no, es que esa es mala. Ah, no, es que es, ¿cómo viste? No, es que esa, ¿cómo habla? Es que ese, ¿cómo camina? Cuando el Señor dice todos, y Él nos lo está demostrando el Evangelio. Primero un hombre que su hija ha muerto, Jesús va a concederle lo que pide. Después una mujer que está muerta en vida, Jesús le concede lo que le pide, no de palabras, sino a partir de su fe, sino a partir de su entrega, a partir de su angustia, el Señor le concede lo que le pide. Ahora pongámonos a pensar,
¿cuánto no nos concedería el Señor a nosotros si creyéramos más en Él y menos en las cosas del mundo, menos en los ídolos del mundo? Porque es que no todo el que diga Señor, Señor, tiene fe. Ese evangelio es hermoso. No todo el que me diga Señor, Señor, entrará en el reino de los cielos. Y miren algo tan bonito que a mí me parece tan interesante en ese evangelio. Aquel día muchos dirán: Señor, en tu nombre hicimos milagros, en tu nombre expulsamos demonios. Y yo les diré: no los conozco. Es que la fe no consiste simplemente en unas acciones externas. La fe es abandonarse totalmente a Él y tener la plena seguridad que si Él está conmigo, nada ni nadie me derrotará. Ese es el problema del mundo hoy. Creemos más en lo que nos dicen los humanos que en lo que nos dice la palabra de Dios. Le damos más poder a lo que los humanos nos presentan que al poder de Jesús. Y lo sencillo que es buscar al Señor no lo hacemos, porque nos gusta que nos compliquen la vida. Y es por eso que resultamos haciendo un montón de cosas y cada vez vemos menos respuestas. Pidámosle pues al Señor en este día que aumente nuestra fe, para que así podamos sentir su amor, su misericordia, su bondad, su poder, y que nos ayude a tener siempre presente que con tan solo ir a Jesús, nuestra vida cambiará

0: Oren, hermanos, para que este sacrificio mío y suyo sea agradable a Dios Padre Todopoderoso. Señor, que el sacrificio salvador de tu Hijo, Rey Pacífico, ofrecido bajo estos signos sacramentales, que significan la paz y la unidad, sirvan para fortalecer la concordia entre todos tus hijos. Por Jesucristo nuestro Señor. El Señor esté con ustedes. Levantemos el corazón. Demos gracias al Señor nuestro Dios. En verdad es justo y necesario darte gracias y alabarte, Dios Padre Todopoderoso, por todo lo que haces en este mundo, por Jesucristo, Señor nuestro. Pues en una humanidad dividida por las enemistades y las discordias, sabemos que tú diriges los ánimos para que se dispongan a la reconciliación. Por tu Espíritu mueve los corazones de los hombres para que los enemigos vuelvan a la amistad, los adversarios se den la mano, los pueblos busquen la concordia. Con tu acción eficaz consigue, Señor, que el amor venza al odio, la venganza deje paso a la indulgencia y la discordia se convierta en amor mutuo. Por eso con los coros celestiales te damos gracias continuamente y en la tierra proclamamos tu gloria diciendo sin cesar.
1: San

Dios Padre Omnipotente, te bendecimos por Jesucristo, tu Hijo, que ha venido en tu nombre. Él es la palabra de salvación para los hombres, la mano que tiendes a los pecadores, el camino que nos conduce a tu paz. Cuando nos habíamos apartado de ti por nuestros pecados, Señor, nos reconciliaste contigo para que, convertidos a ti, nos amáramos unos a otros por tu Hijo, a quien entregaste a la muerte por nosotros. Y ahora, celebrando la reconciliación que Cristo nos trajo, te suplicamos por la efusión de tu Espíritu, santifica estos dones para que se conviertan en el cuerpo y la sangre de tu Hijo, que nos mandó celebrar estos misterios. Porque Él mismo, cuando iba a entregar su vida por nuestra liberación, sentado a la mesa, tomó pan en sus manos y, dando gracias, te bendijo, lo partió y se lo dio a sus discípulos, diciendo: tomen y coman todos de él, porque esto es mi cuerpo, que será entregado por ustedes.

mismo modo. Aquella noche tomó en sus manos el cáliz de la bendición y proclamando tu misericordia se lo dio a sus discípulos diciendo: tomen y beban todos de él, porque este es el cáliz de mi sangre, sangre de la alianza nueva y eterna, que será derramada por ustedes y por muchos para el perdón de los pecados. Hagan esto en conmemoración mía.

hermanos, este Jesucristo, el sacramento de nuestra fe. Así pues, al celebrar el memorial de la muerte y resurrección de tu Hijo, que nos dejó esta prenda de su amor, te ofrecemos lo que tú nos entregaste, el sacrificio de la reconciliación perfecta. Te pedimos humildemente, Padre Santo, que nos aceptes también a nosotros juntamente con tu Hijo, y en este banquete salvífico concédenos el mismo Espíritu que haga desaparecer toda enemistad entre nosotros. Que este Espíritu haga de tu Iglesia signo de unidad e instrumento de tu paz entre los hombres y nos guarde en comunión con nuestro Papa León, con nuestro Obispo Monseñor Luis Albeiro, con los demás obispos y con todo tu pueblo. Así como nos has congregado ahora en torno a la mesa de tu Hijo, reúnenos con la gloriosa Virgen María, Madre de Dios, con San José, su castísimo esposo, con tus apóstoles y con todos los santos, con nuestros hermanos y con los hombres de toda raza y lengua que murieron en tu amistad, en el banquete de la unidad eterna, en los cielos y en la tierra nueva, donde brilla la plenitud de tu paz, en Jesucristo, Señor nuestro. Escucha, Padre de bondad, la oración que te ofrecemos en este día, por el eterno descanso de Elida de Jesús Murillo Roldán, unidos a la intención de su familia. Por Cristo, con Él y en Él. A ti, Dios Padre omnipotente, en la unidad del Espíritu Santo, todo honor y toda gloria por los siglos de los siglos. Hermanos, el amor de Dios ha sido derramado en nuestros corazones con el Espíritu Santo que se nos ha dado. Digamos con fe y esperanza: Padre nuestro, que estás en el cielo, santificado sea tu nombre. Venga a nosotros tu reino. Hágase tu voluntad en la tierra como en el cielo. Danos hoy nuestro pan de cada día. Perdona nuestras ofensas, como también nosotros perdonamos a los que nos ofenden. No nos dejes caer en la tentación y líbranos del mal. Líbranos de todos los males, Señor, y concédenos la paz en nuestros días, para que, ayudados por tu misericordia, vivamos siempre libres de pecado y protegidos de toda perturbación, mientras esperamos la gloriosa venida de nuestro Salvador Jesucristo. Señor Jesucristo, que dijiste a tus apóstoles: la paz les dejo, mi paz les doy. No tengas en cuenta nuestros pecados, sino la fe de tu Iglesia, y conforme a tu palabra, concédele la paz y la unidad. Tú que vives y reinas por los siglos de los siglos. La paz del Señor esté siempre con ustedes. En Cristo, que nos ha hecho hermanos con su cruz, dense la paz como signo de reconciliación.

0: Bienaventurados los que trabajan por la paz, porque ellos serán llamados hijos de Dios. Hermanos, este es Jesucristo, el Cordero de Dios. Este es el que quita los pecados del mundo. Dichosos los invitados a la cena del Señor.
1: Comunión espiritual. Creo, Jesús mío, que estás real y verdaderamente en el cielo y en el santísimo sacramento del altar. Os amo sobre todas las cosas y deseo vivamente recibirte dentro de mi alma. Pero no pudiendo hacerlo sacramentalmente, venid al menos espiritualmente a mi corazón. Y como si ya os hubiese recibido, os abrazo y me uno del todo a ti. Señor, no permitas que jamás me aparte de ti. Amén.

Hoy a las 6 de la tarde, pues tendremos el curso bíblico acá en el templo. Oremos. Concédenos, Señor, tu espíritu de caridad para que, alimentados con el cuerpo y la sangre de tu unigénito, fomentemos con eficacia la paz entre todos que Él mismo dejó. Por Jesucristo nuestro Señor. El Señor esté con ustedes. La bendición de Dios Todopoderoso, Padre, Hijo y Espíritu Santo, descienda sobre ustedes y los acompañe siempre. Glorifiquen al Señor con sus vidas. Pueden ir en paz. Que todos pasen un feliz y bendecido día en el Señor.

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3: Esta canción sí está como muy buena. Él es Albeiro.

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Atención, mucha atención. 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

0: Hola, ¿qué tal, amables oyentes? Son las 7 ya de la mañana, más 39 minutos. Las 7 en la mañana, 39 minutos. Es el momento de los servicios sociales, de los servicios clasificados a través de la Reina de la Sintonía. Así que muy atentos, muy pendientes en tu casa, en tu finca, en tu vereda, ya que cualquier información de esas puede ser supremamente importante y valiosa para usted. Los invitamos para que tengan a la mano lápiz y papel y pueda anotar datos importantes, números telefónicos, fechas, los cuales llegan incluidos en este bloque que iniciamos a continuación. Hoy el lunes 6 de este mes de julio del año 2026. Ponga el volumen a su radio, esté atento, replique la información que llega a continuación y esté muy atento de estos servicios sociales y avisos clasificados en la Reina de la Sintonía. ¿Eres barbero, estilista o manicurista y buscas un espacio bonito, cómodo y listo para trabajar? 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Zona de espera con televisión, ambiente cómodo y elegante para clientes. Espacio listo para empezar a trabajar. Ideal para personas responsables con buena atención al cliente y ganas de crecer. Valor del alquiler, 40 mil pesos diarios. 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Mucha atención, comunidad. 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Le comunicamos a Elvia Betancourt en La Flora, que se comunique con Julie en ese momento, que la mamita sigue delicada de salud. Reiteramos a Elvia Betancourt en La Flora, que se comunique con Julie en este momento, que la mamita sigue delicada de salud. Informa Julie. 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Para todas las personas víctimas de conflicto armado interno que no hayan realizado la declaración de algún hecho victimizante, entre los cuales se encuentran desplazamiento forzado, amenaza, homicidio, masacre, despojo o abandono de tierras, actos terroristas, atentados, combates, enfrentamientos, hostigamiento, desaparición forzada, delitos contra la libertad e integridad sexual, secuestro, tortura, vinculación de niños, niñas y adolescentes en actividades relacionadas con grupos armados ilegales, que tienen hasta el 21 de agosto de este año para rendir sus declaraciones por los hechos victimizantes antes sufrido desde 1985 en adelante. Término establecido en la ley 2343 de 2023 y ampliado por la ley 2421 de 2024, para lo cual se requiere que acudan o llamen a la personería para el agendamiento de la cita respectiva. Los interesados presentarse personalmente a la personería municipal a solicitar la cita para la declaración o llamar al 604-322-2867, extensión 9004. 604-322-2867, extensión 9004. Para la comunidad La Vereda San Antonio, que la reunión de junta que estaba programada para el día de hoy queda aplazada para el próximo lunes 13 de julio, así que reiteramos para la comunidad La Vereda San Antonio que la reunión de junta que estaba programada para el día de hoy quedó aplazada para el próximo lunes 13 de julio.
1: Desenróllelo, sáquelo. Aquí están los resultados de la lotería.
0: Así es, resultado de lotería jugadas la noche anterior. Lotería del Dorado, premio mayor 8703, Dorado 8703. El Paisita 0786, Paisita 0786. Playfor 4421, Playfor 4421. Cafeterito 2632, Cafeterito 2632. Chontico 5042, el Chontico 5042. Y el Cash 019, Cash 019. Oh, La secretaria de la Asociación de Negritudes del municipio de Remedios, ASONER, invita a todos los miembros de la organización a la Asamblea General de Asociados que se va a llevar a cabo el próximo sábado 11 de julio a las 3 de la tarde en el auditorio del Hospital San Vicente de Paúl. Objetivos, informes de gestión de los últimos 4 meses, actualización del libro de asociados y asistencias, actualización de los aportes de sostenimiento de los asociados, aprobación de ingresos a los nuevos aspirantes y socialización de futuros proyectos. Así que los esperamos. El informe al señor Edier Alconi de Montoya Henao, residente en el barrio Villalucía, a donde se encuentre, que debe presentarse en la comisaría de familia del municipio de Remedios de manera inmediata, o que por favor se comunique al celular 312-866-1488 lo más pronto posible. Son las 7 de la mañana, 44 minutos, las 7:44, a las 8 llegaremos con las mañanas informativas con Nordeste Estéreo.

Las 7 de la mañana, 51 minutos, 7:51. Tenemos importante información. Queremos informarle a esta hora de la mañana a Ombeiro García en la vereda Las Delicias. Por favor, salir por el técnico el miércoles a las 9 de la mañana al negocio de la cancha. Reiteramos a Ombeiro García en la vereda Las Delicias. Por favor, salir por el técnico el miércoles a las 9 de la mañana al negocio de la cancha. Informa su hija. Son las 7:51 minutos. Recuerde las 8. Seguiremos con las mañanas informativas en Norres Estéreo.

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0: Bueno, amables oyentes, son las 8 de la mañana, ya 12 minutos, las 8 de la mañana, 12 minutos. Voy a hablar pasito para no despertar a Ayler porque se me quedó dormido, se me quedó dormido. Hablemos pasito porque se me quedó dormido Ayler, madrugó mucho y se me quedó dormido.
1: ¡Mira! ¡Oigan a este! ¡Jorgito!
0: ¡Ah, ya despertó!
1: ¡A ver, madre, si sí habla, hombre!
0: ¡Ya se despertó!
1: ¿Cómo amaneció, amigo? ¡Buenos días!
0: ¡A ver, María, y madrugó! Llegó primero que yo.
1: Ay, yo se madrugó mucho mío.
0: María.
1: ¿Qué peso fue el mío, por Dios?
0: A ver si no llegaba.
1: Dame eso al calor,
0: Pero madre,
1: bueno, muy bien, hombre. Las mañanas informativas y el despertador. Ya estamos en las mañanas.
0: Cumplió. Sí, oyentes, sí, cumplió.
1: No,
0: cumplió.
1: Casi no comenzamos en el computador. Viene ahí, pero ya.
0: Ay, me la
1: le vamos cogiendo el tiro a todo
0: eso. Sí, señor. Bueno, Manolito, ¿cómo amaneció, hombre? Un placer
1: triste,
0: vernos.
1: Casi me pongo a llorar con los de Brasil y los de México. Ay,
0: con México, sí. Con Brasil, yo no soy muy hincha de Brasil. No soy muy hincha de Brasil. Y como decía Dios Antonio Vélez, usted no se puede comer un penalti en un mundial.
1: Ay, no se puede comer.
0: Usted no se puede comer.
1: Ese lujo no se puede dar.
0: Ese lujo no se puede dar, Morales. Ese lujo no se puede dar. Y ayer Brasil cometió esa errorcito de comerse el penalti que le hubiera cambiado toda la historia del partido. Y como el que lo hace el que gana, y goles son amores, pese a que ayer realmente el héroe de la jornada fue el arquero de Noruega, pero ese muchacho
1: tapó de todo.
0: Sí, señor, pero ese muchacho Haaland sí es, ay, María, qué miedo ese muchacho. Casi 2 metros de altura. Como 1.98, si no estoy mal.
1: Ave María,
0: un gigantón.
1: Casi a mí.
0: Sí, es que en la rueda de prensa Vinicius se arrimó a saludarlo y parecía que lo estuviera saludando a usted. Se tuvo que agachar para saludarlo. Qué muchacho tan grande, o Vinicius es muy chiquito, yo no sé cómo es la vuelta. Bueno, Manolito, hoy es 6 de este mes de julio del año 2026. Se acabaron las vacas.
1: Sí, señor, las vacaciones. La verdad es que hay un calendario que en Colombia pues unos entran hoy, otros entran la otra semana, pero bueno, ya prácticamente educadores y estudiantes a clase, mijo.
0: Y por supuesto están los del calendario B, como la institución educativa Gimnasio y La Salada, que tienen un calendario totalmente diferente. Ellos no estuvieron en vacaciones, ellos continuaron en la actividad escolar, de hecho hubo graduación en la semana pasada. Tienen un calendario diferente al calendario que tienen los colegios públicos del país. Hoy es lunes, Morales.
1: Es que hoy es lunes, 6 de julio. Lunes,
0: 6 de julio.
1: Hoy es el día de qué, hombre.
0: Hombre, aquí viendo las fechas especiales, encontré varias fechas especiales, Morales, hoy 6 de julio. Encontré que es el día oficial de San Pedro y San Pablo.
1: ¿Otra vez?
0: No, es el día oficial, que fue el puente pasado. Este próximo lunes es festivo. Recordemos que este lunes que viene es el nuevo festivo. Tenemos un nuevo festivo en Colombia que es el 9 de julio, pero por tema de calendario y ley Emiliani se traslada al siguiente lunes, o sea que este lunes vamos a estrenar puente en este 2026. Pero hoy tenemos que es el Día Internacional del Beso Robado. ¿A usted le gusta robar besos? ¿Le gusta robar bechitos?
1: Hoy es el día de robar besos.
0: Hoy es el día de robar bechitos. También es el Día Mundial del Desarrollo Rural, Día Mundial de la Zoonosis. También es el nacimiento de una artista muy conocida, mexicana, precisamente conocida como Frida Kahlo. Hoy se conmemora el nacimiento de Frida Kahlo. Lástima que en México lo expulsaron ayer.
1: Yo he escuchado niños que llaman Frida.
0: No, Frida. No he escuchado realmente.
1: No, he
0: escuchado.
1: El nombre poco popular.
0: Poco popular.
1: Frida.
0: Frida, sí, no he escuchado, pero de más que sí deben haber en México.
1: De más que en México
0: sí debe haber, porque así pues muy común esta artista. Muy conocida a nivel internacional. Vamos a comenzar como siempre nuestra ronda.
1: Claro, Jorgito, vamos con la ronda informativa con los patrocinadores oficiales musicales también nos acompaña para iniciar la ronda informativa. Lo que ha pasado es durante el fin de semana en Colombia, Antioquia y el mundo, gracias a
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0: ¿Sabe qué nos dice Byron Morales?
1: ¿Qué nos dice Byron?
0: Byron dice que acá en Segovia sí hay alguien con el nombre de Frida.
1: Sí.
0: Que es un güey, dice, un güey. O sea, un man. ¿Eh? ¿Quién más se llama Frida? Ah, bueno, creámosle a Byron.
1: Muy bien, hombre, aquí iniciamos los titulares. ¿Qué ha pasado en la Liga Colombia? El mundo en menos de 48 horas, dos días, sábado y domingo. Los ponemos al día.
0: Morales ganó Colombia. Ganó la selección Colombia el pasado viernes en la noche con un partido donde se jugó bien. Nos faltaron más golecitos para estar más tranquilitos, pero se jugó bien. Un equipo, como dijo el técnico Queiroz, el técnico de Ghana, dijo que definitivamente ese jugador número 12 fue la gran sensación en el partido. Allá en Kansas City, porque realmente fue una mancha amarilla nuevamente el estadio de Kansas City.
1: Era un muy bonito el himno de Colombia.
0: Sí, señor, es que estuvo apoteósico y la mancha amarilla, efectivamente, dijo el técnico Queiroz, puede poner nervioso a cualquier muchachito, o sea, a cualquiera de esos muchachos jóvenes de la selección de Ghana que apenas están pues iniciando en el mundo del fútbol. Esa marea amarilla, ole, ole, y cantando el himno, bastante chévere. Pero se ganó, que era lo más importante, se pasó a la siguiente fase. Mañana tendremos ya otro partido mata-mata.
1: Bueno, ya Colombia está en las tierras canadienses.
0: Ya viajó a Canadá.
1: Sí, ya viajó a Colombia, a Canadá.
0: Estamos en Vancouver. Sí, vamos para Vancouver, otra de las ciudades más importantes de Canadá. A casi todos los equipos le ha tocado viajar. Lo único que nunca le tocó viajar fue a México, que viajó ayer, pero ya para la casa.
1: Ay, Dios.
0: Qué peor de México. A México no le han hecho ni un gol en todo el campeonato. El arquero estaba invicto hasta ayer y en un minuto le hicieron dos goles.
1: No, pero lo más curioso es que el árbitro dio 11 minutos de reposición de tiempo.
0: Estaba esperando que empatara. Que empatara México.
1: 11 minutos. Ave María. Y ni así pudo.
0: Y ni así se pudo, sí, señor. Terminó el partido, pero estamos en un partido muy importante, muy bueno. 3-2. Que dejó a la selección inglesa ya instalado en la siguiente fase. 3-2. Noruega expulsó a otro de los favoritos del mundial, como siempre, Brasil, que siempre es favorito, pero ayer la cara niña, nanay nanay, y quedó lista para la foto la selección de Brasil. Para hoy, Moralito, arrancan ya los cuartos de final. Morales, ya arrancan los cuartos de final. Hoy arranca precisamente Portugal ante España.
1: Sí.
0: Estos dos vecinos se van a... No nos llamen, por favor, que aquí no contestamos tan amables. Estos dos vecinos se van a enfrentar hoy sobre las 2 de la tarde. Los dos vecinos europeos, Portugal y España. Cristiano contra Lamine Yamal. Cristiano en rueda de prensa ha estado muy jocoso, estaba muy sonriente, muy contento, diciendo que a mí no me quieren mucho, pero voy a tratar de continuar. Mañana veremos si logramos estar para que sigan hablando de mí. Muy contento Cristiano Ronaldo, diciendo que lógicamente es su último mundial por la edad que tiene ya el ariete portugués. Y hoy, sobre las 2 de la tarde, se enfrentará a España. La polémica, Morales, está por cuenta de Estados Unidos.
1: ¿Y eso por qué? ¿Qué pasa? ¿Lo juega pues hoy?
0: Sí, por eso, y juega a las 7 con los belgas, con L. Los belgas contra Bélgica.
1: Con tilde.
0: Y con tilde, sí, los belgas. Y con B grande. No con B cortica ni con R.
1: Ah, sí, con B pequeña, ya es otra cosa.
0: Los belgas hoy se enfrentarán a Estados Unidos al local, pero la polémica está porque en el partido pasado a Estados Unidos le expulsaron una de sus grandes figuras, roja, y eso en el reglamento FIFA da inmediatamente suspensión en la siguiente fecha, ¿cierto?
1: Sí, sí.
0: Eso lo conocemos pues, la mayoría de personas que conocen un poco de fútbol.
1: Hasta las mismas amarillas también acumuladas.
0: Las amarillas acumuladas, a no ser que pues que pasen de ronda a ronda, que las eliminan de acuerdo al reglamento. Pero de todas maneras, este jugador pues fue expulsado y no debería estar listo para hoy, pero como que una llamadita así desde el teléfono rojo
1: No jodas.
0: No precisamente de la Baticueva Batman, sino del teléfono rojo llamaron a don Gianni Infantino, que se la había volando de estadio en estadio. Me haces un favor, Gianni. Mr. Gianni, un favorcito.
1: Ah, así le hablan, así tan confianza.
0: Mr. Gianni, un favorcito. Ah, por favor, me habilita el jugador nuestro para que juegue hoy, por favor. Ah, claro, don Mono. Claro, don Mono, no hay problema. Y esa es la polémica.
1: Que, eso es que ahí se puede, pues.
0: Yo no sé bajo qué artículo de la FIFA que tiene para una constitución, yo no sé bajo qué artículo lo lograron y el jugador que había sido expulsado va a jugar hoy. Bueno, vamos a ver qué pasará donde Bélgica pierda. ¿Usted qué? ¿Hoy cómo le va? ¿Portugal o España?
1: Para mí voy con España.
0: Yo voy con Portugal. ¿Estados Unidos o Bélgica?
1: Estamos acá, Ronaldo, al pillar gloria del fútbol, ya que van a dormir. Vamos, es la gente nueva. ¿Y con qué?
0: ¿Estados Unidos o Bélgica?
1: Que se vaya a Estados Unidos por sinvergüenza.
0: Bueno, en esa estamos de acuerdo.
1: No, es que no, eso es sinvergüenza. ¿Cómo le ocurre que llamara a un presidente mío lo que estuvo? Si no se puede jugar, no se puede jugar.
0: Sí.
1: Pero bueno, es que ahí donde entran las palabras claves de la gente. El Mundial siempre pasa algo raro. Y por ahí dicen que muchas veces los mundiales anteriores o los que han pasado han sido muy manipulados.
0: No,
1: eso
0: es
1: la palabra de manipulación.
0: Es que esto ha sido el mundial de las cosas extrañas, de las cosas raras, de las revisiones cuando se debe, cuando no se debe. Qué pena con los hinchas argentinos, pero he visto varios videos de hinchas argentinos diciendo también que es increíble la ayuda que le están dando a la selección argentina. Sí. Muchos argentinos diciéndolo. Soy argentino, dice un muchacho en una red social, pero mano en los partidos que no le pitan, faltas que no son, faltas que comete Lionel Messi y se hacen los locos. Lionel Messi mandando al árbitro, hey, pita pues, y el árbitro, sí señor, ya lo va a pitar. En fin, muchas cositas raras, qué pena con la hinchada argentina, pero le están dando mucho la manito a don Lionel Messi, que se hace, usted me preguntó ahorita, ¿quiénes son los goleadores?
1: Es que ya está viendo el listado de goleadores. Yo veo pues que a nivel de mundiales lleva Messi como 20 goles.
0: Ah, sí, no, a nivel mundial.
1: Pero
0: sí.
1: A nivel de mundial 2026, ¿cómo va eso, hombre?
0: Van 3 empates con 7 goles.
1: Sí.
0: Lionel Messi, precisamente el argentino, tiene 7 goles. Kylian Mbappé, el francés, tiene 7 goles. Y el monstruo de Noruega, el Ru. Erling Haaland también tiene 7 goles. Todos 3 siguen en competencia, o sea que puede que la cuota aumente. Y detrás de ellos, con 6 goles, está Harry Kane, el inglés, que también sigue en competencia. Así que la puja por la tabla de goleadores todavía está por resolverse. Vamos a ver quién va a ser el goleador del Mundial y con cuánta cantidad de goles.
1: Bueno, Colombia se alista para el partido del día de mañana. Lo curioso, lo bueno, lo malo es que para unos va a ser muy bueno, que va a ser a las 3 de la tarde. Para otros que trabajan, ¡ay! ¡A las 3!
0: ¡3! Jefe, estoy enfermito.
1: A las 3 de la tarde será el partido mañana. Colombia ante este equipo
0: Suiza.
1: Ese equipo que no, a mí no me da miedo de Suiza, pero siempre tiene su historia.
0: Nos hemos enfrentado varias veces con Suiza, hay triunfos a favor de la selección Colombia, pero mañana sobre las 2 de la tarde, Moralito, a las 2 de la tarde muchos van a recibir una llamada, jefe, estoy indispuesto, jefe.
1: No puede estar indispuesto.
0: Estoy dispuesto, jefe.
1: Jorge, yo me voy a lo madrugo.
0: No puedo ir a trabajar.
1: Porque voy a Colombia a las 3.
0: No puedo ir a trabajar, porque a las 3 juega mi cele.
1: No, es que las... No, pero mañana... Imagina si debería ser día cívico.
0: Día cívico. Que den permiso en las empresas, hombre, para que se puedan ver el partido y después regresen a su labor.
1: No, que den bomba a Petro a ver si mañana es día cívico, hombre.
0: Ay, hombre, unas últimas.
1: Una de las últimas, por favor. Mañana 3 de la tarde, Colombia.
0: Ante Suiza.
1: Ante Suiza va a estar bueno el partido. Y el que pierde.
0: Adiós, Elena.
1: Oiga, para la casa.
0: Oiga, pero es que eso se acaba el partido y como que de una vez van, porque los de Cabo Verde ya llegaron a su país y fueron recibidos como héroes. Los paraguayos también llegaron ya a Paraguay, recibidos también como héroes. Eso como que no, o sea, como que la reserva del hotel se acaba cuando acaba el partido. Tan. Perdieron.
1: Jorge, pero ¿qué va a hacer uno por allá?
0: Como que
1: queda. Aburrido.
0: Acabarse el mundial.
1: No,
0: visitar a Mickey Mouse. Qué sé yo, cualquier otra cosita por ahí, hombre.
1: Como la de Parche, un eliminado llorando de ver a Mickey Mouse, no jodas.
0: Ay, hombre.
1: Muy bien, aquí estamos, 8:26 minutos. ¿Qué más ha pasado en Colombia?
0: Hombre, a nivel internacional, Moralito, pues sigue la tragedia en Venezuela. La cifra, 2.900 y puntas.
1: No, 3.346 víctimas.
0: Ay, jue madre, que esto
1: es
0: eso.
1: Es lo que sumó el último informe oficial.
0: Ya finalizaron las labores de búsqueda y rescate de personas. Creen que ya no van a encontrar personas con vida, aunque todavía hay esperanzas. pero ya están en labores de recuperación de cuerpos. Ya lo tengo entendido que la brigada que fue de Colombia ya regresó.
1: Todos,
0: también.
1: Ayer regresó la de Bogotá y hoy regresan los bomberos del municipio de Envigado, que fueron a esta misión de ayudar a las familias en Venezuela.
0: Sí, señor. Lástima, hombre, por las personas que no lograron salir. Lástima por las personas que perdieron la vida aún metidas dentro de los escombros. Y por las personas que perdieron todos sus seres queridos. Ayer hubo una colecta en todo el mundo católico. Ayer hubo el, ¿sí? ¿Cómo se llama? El óbolo de San Pedro. El Papa León XIV, pues...
1: ¿Usted fue a misa ayer o no?
0: No, yo estaba trabajando, mijo. El Papa ayer, digamos que ordenó o sugirió a todas las iglesias católicas en el mundo que se hiciera una recolecta para enviar ese dinero a Venezuela. Ojalá le haya ido bien, que la gente haya dado su donación de muy buen amor para ayudar a estas familias que lastimosamente, las historias son muy tristes, Morales. Uno ver personas...
1: Bueno, y dentro del espectáculo también Shakira.
0: ¿Shakira qué?
1: También está haciendo una labor maratónica para recolectar fondos con eventos y sus obras sociales para Venezuela. También que Shakira sale ese cuento de solidaridad por Venezuela.
0: Qué bueno. También a nivel nacional, Morales, 3 municipios antioqueños figuran entre los 10 municipios mejor administrados de Colombia. 3 municipios antioqueños. No, aquí no, ni allá tampoco. No me preocupe que no hay ni Segovia ni Remedio, Morales.
1: No, o sea, ¿dónde? ¿En el nordeste o qué?
0: No, señor. Son los municipios, en Antioquia son los municipios de Sabaneta y Fredonia. Ah. Esto lo califican del 1 al 100, siendo el 100 lógicamente la máxima gestión que han hecho cada una de sus administraciones. En esta oportunidad, Sabaneta y Fredonia. Sabaneta con 98.7 puntos.
1: María,
0: y Fredonia con 98.1 puntos. Valga la redundancia, fueron los mejor rankeados de Antioquia. En el primer lugar estuvo el municipio de Funza, en el departamento de Cundinamarca, que obtuvo una calificación de 98.9. O sea, una administración full.
1: ¿Y la última cuál es, hombre?
0: Dentro de los últimos, pues el listado no salió así como completo.
1: Muy largo, muy largo.
0: Como muy completo, exacto. Porque recordemos que en Colombia son mil y pico municipios. Pero dentro de los últimos está, por ejemplo, veo acá, sacaron como el listado como de los 20 más importantes. Veo municipios del 11 al 20, por ejemplo, está municipios de como Cantagallo, sur de Bolívar, Algeciras, San Juan del Cesar y El Doncello. Estos últimos municipios hacen parte de los municipios PEDET. Pero también hay municipios como Mosquera en Cundinamarca, como San Sebastián de Buenavista, que no lo había escuchado, como El Doncello en el Caquetá.
1: ¿Doncello?
0: El Doncello, así se llama, El Doncello en Caquetá. Estos municipios pues hacen parte del top del 11 al 20. Y de ahí para abajo...
1: Ruedan las piedras, mijo.
0: Sí, señor.
1: Bueno, arrancó el Tour de Francia.
0: Oiga, verdad, Vingegaard fue el ganador de primera etapa, ¿cierto? Sí. Este muchacho, hombre, le está yendo muy bien, ¿no?
1: Muy bien, hombre. Y sobre todo porque, pues, apenas está arrancando.
0: Apenas está arrancando. Sí, apenas lleva, ¿qué, 2 días?
1: Se ven sino imágenes de turismo, de las bellas vías, paisajismo. Pero, mijo, apenas estamos arrancando, están como que dice conociéndonos las piernas, cómo vamos a estar, lanzando ataques para saber cómo están los equipos, porque todo es un trabajo en equipo, Jorge Mario, en el tema del ciclismo. Y, por supuesto, estamos en la emoción. Mientras en la tarde se juega el Mundial, en la mañana se ve el Tour de Francia.
0: Están buscando cantante para reemplazar la banda Jason Jiménez.
1: ¿Sí?
0: Sí, están en un reality show para buscar la nueva voz de la banda de Jason Jiménez, que en paz descanse. Pues están buscando una voz que se le asemeje o que pueda llevar la bandera de Jason Jiménez en el mundo de la música popular. Bueno, Neymar ya dijo que ya se acabó.
1: Es de verdad, llorar que pegó ayer.
0: Cierto, ya. Dijo que dio por terminada su carrera con la selección brasilera. Dijo, ya no voy más. Ya lo que fue. Se fue por lo menos con un golecito, así sea de penal, con mucha polémica con el arquero noruego, pero ya, dijo, no va más. A nivel nacional, Morales, pues sigue acomodándose el gobierno, el presidente electo Abelardo Lesprilla, ya nombrando sus lo que serán sus nuevos ministros. La polémica sigue por el tema de lo que manifestó el ex candidato Iván Cepeda con la famosa desobediencia civil. El presidente Petro por ahí también salió, dijo que va a demandar la posesión del candidato Abelardo Lesprilla. En fin, la cosa política no se ha calmado, Morales, no se ha calmado.
1: 8:31 en la mañana.
0: ¿Qué ha pasado en Antioquia, hombre, Morales?
1: Hombre, ¿qué ha pasado en Antioquia, Jorge? Pues lo que más relevancia tiene en el departamento de Antioquia tiene que ver, Jorgito, con todo el tema de del regreso de los estudiantes y educadores en el departamento de Antioquia. ¿Sabe cuántos educadores en Antioquia van a regresar a clases?
0: ¿Regresaron a clases?
1: O regresaron a clases.
0: ¿Cuántos?
1: Un promedio de 200.000 educadores en Antioquia. Y en alumnos en Antioquia, más de 470.000 alumnos regresaron a clase durante esta nueva semana.
0: Bueno, por aquí están preguntándonos el tema de la polla. Tranquilos que la polla la cogieron 21 personas. No me preocupe, si usted mandó su marcador, ahí quedó anotadito. No pueden haber 21 ganadores, lastimosamente. Solamente hay un ganador con nuestros amigos de Inversa SAS y el premio está buenísimo, Morales, para estos calores, ¿sí o no?
1: Vamos a hacer polla. Sí. Arranquemos la polla ahorita más tarde.
0: Claro que sí, Moralito. Buenos días, van a hacer quién se ganó la polla. Que ahorita les decimos quién se ganó la polla. Hubo 21 ganadores, 21 que acertaron el 1-0. 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Moralito, es como lo más importante, como lo más relevante, como las noticias más relevantes que están hoy siendo noticia. Oíste, ¿cómo estarán los que apostaron en Casa Cerámica a que Brasil iba a ser el campeón?
1: Ay, mijo, perdieron la polla.
0: Dañaron, ese Brasil dañó muchas pollas.
1: Todo aquel que le apostó al Brasil por la polla, adiós, Elena.
2: 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Cuenten a ver, muchachos, ¿de qué vamos a hablar hoy? Contame cuál es la última, qué tema vamos a desarrollar, quiénes son los invitados en el día de hoy.
1: Y no se me ha quitado la gripa, Jorgito, todavía.
0: A ver, hombre madrugador, y si de pronto llueve por la mañana y no se cuida.
1: No me ese mal hombre. Bueno, iniciamos las mañanas informativas con los titulares que ha pasado en la Antigua Colombia del Mundo. Esperamos ponerlos al día pues en esta mañana de hoy lunes. Hoy no es festivo.
0: No, señor.
1: Hay que trabajar.
0: A ver, Moralito, temas para el día de hoy.
1: Bueno, Alice Mining ayer logró culminar el Gran Mundial Comunitario con la Junta de Acción Comunal de Segovia y Remedios.
0: ¿Cómo estuvo eso, hombre?
1: Ahora le cuento todo.
0: ¿Cómo estuviste allá? Véame, macho.
1: Ahora le cuento todo cómo estuvo el evento, espectacular.
0: ¿Tiene pie de media, no?
1: Dicho, un mundial de nuestros pueblos con todas las de la ley.
0: Un mundial para chicos.
1: ¿Sabes qué premio? Premio de 5 millones.
0: ¿Cómo?
1: Para equipos campeones.
0: Sí.
1: No, es que ahora le cuento todo, muy bonito todo con Alice Mining.
0: Qué tan bueno.
1: Alcaldía de Segovia y Alcaldía de Remedios. Tendremos la información vial. Hubo accidente fin de semana, hombre.
0: Ah, ¿cómo es?
1: En la vía San José de Luz Cisneros. Esta vía es muy estrecha, es que es demasiado estrecha. Hay dos tractomulas o tractocamiones. Se dieron de frente, Jorgito. Eso lo hablaremos más adelante en accidentalidad vial también. ¿Cómo lo estuvimos manejando el fin de semana? ¡Culminaron las vacaciones! ¡Adiós vacaciones de mitad de año!
0: ¡Despertarse los papás y las mamás tempranito para mandar a un muchacho al colegio, hombre!
1: Sí, señor.
0: ¡Ay, ay, ay!
1: Ya no hay nada que hacer.
0: Lo bueno es que usted los va a acompañar para despertarlo, ¿cierto?
1: Sí, todas las mañanas, todas las mañanas. Y que no los coja tarde.
0: ¡Ay, ay, ay!
1: Aquí estamos en las mañanas informativas. También hablaremos, hubo Intermunicipal de Fútbol. El Mundial de los Pueblos durante el fin de semana.
0: Ay, cómo nos fue, Moral.
1: Segovia campeona del baby fútbol zonal.
0: ¿Cómo así, hombre?
1: Sí, señor.
0: Noticias
1: por toda parte, Jorge.
0: ¿Cómo así que Segovia campeona?
1: Sí, señor. Hubo Merca Emprende Campesino ayer en el municipio de Vegachí. Hablaremos de la Defensa Civil de Zaragoza. Están pidiendo, están abriendo convocatorias para la Defensa Civil en el municipio de Zaragoza. Se alista Zaragoza, se prepara para la fiesta del Santo Cristo. Ya desde ya está planeando la fiesta del Santo Patrono de Zaragoza. Se planea la fiesta de este año del Santo Cristo.
0: ¡Ay, Santo Cristo bendito!
1: Fiesta por toda parte.
0: Es que se nos viene el San Isidro también ahorita en el mes de agosto. Se nos vienen dos puentes ahora consecutivos del 13 y el 20. El puente de Chiquinquirá y por supuesto la de la batalla, la de la independencia de Colombia, perdón. Morales, muchas fechas especiales. ¿Cómo está el tema de nuestros desplazados en Remedios Hombre?
1: También hablaremos de ese tema, del tema de los desplazados. Continúan en el Coliseo Cubierto. Ya ajustaron, Jorge. Hoy ajustan 8 días.
0: Ay, ay, ay.
1: 8 días ajustaron los campesinos, pero Jorge, creo que ya hay luz verde. Posiblemente entre hoy y mañana volverán a sus tierritas los campesinos en el municipio de Remedios. Ampliaremos esa noticia.
0: Morelito, me va a separar mesa para mañana en JC, por favor. 3 de la tarde.
1: A esa hora.
0: A esa hora.
1: Con el calor.
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0: 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Por los karaoke. 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Juanito, ¿notas al vuelo? Sección de cumpleaños.
1: El tema del tiempo.
0: Sí, señor. Yo le dije que iba a llorar el viernes. ¿Le dije o no le dije?
1: Sí, señor. Y me mojé.
0: Qué aguacero tan hijuep. Mi chica cayó el viernes. Casi nos daña el partidito. Casi nos daña el partidito, Morales. Yo le dije que iba a llover y llovió. Estaremos hablando también del estado del tiempo para el día de hoy, que empieza a calentar. Morales ya empieza con su ventiadera ahí. Se le subió la bilirrubina. 28 apenas, hombre, 28, relájese. Y mucho más acá en las Mañanas Informativas.
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1: Muy sencillo, Jorge. Un mensaje bonito, claro, muy sencillo. Dice que muchos problemas en este mundo pueden desaparecer, mejor así, si hablamos entre nosotros mismos y en vez de no hablar el uno del otro. Así es el mensaje, claro.
0: O sea, hablar entre nosotros, ¿sí?, y no hablar del otro.
1: Eso, esa es la palabra. Muchos, muchos problemas se pueden evitar en el mundo si usted habla entre nosotros. O sea, habla con la persona del problema y no usted ponerse a hablar de esa persona con otras personas, porque ahí es donde comienza el chisme y comienza todo a dañar definitivamente.
0: Sí, señor. Así que mucho ojo, hay que hablar entre nosotros y no de nosotros.
4: Actuar con arrogancia hacia los demás no aporta nada positivo a su vida. Ser rencoroso no aporta ninguna sensación de plenitud que pueda perdurar en el tiempo. Sentirse frustrado y enojado por las palabras y acciones de los demás es absolutamente comprensible. Sin embargo, La respuesta no pasa por sumar más negatividad a la negatividad ya existente. Imagínese comportándose con altura. Imagínese poniendo su energía en propósitos positivos en lugar de enfocarla en reacciones negativas. Su vida es demasiado preciosa como para destinar siquiera apenas unos instantes consumidos en odio, arrogancia o cualquier otro tipo de actitud negativa. Por el bien de su propio bienestar, enfoque su atención en las cosas buenas y positivas que pueda pensar y hacer. Tómese el tiempo para considerar qué cosas agregan valor a su vida y a su entorno y qué cosas le quitan valor. Cada instante está lleno de innumerables posibilidades, así que elija las mejores. En lugar de quedarse estancado en la negatividad, elévese más aún, tomando el camino más positivo posible por el cual pueda avanzar.
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0: Moralito, ya tengo la primera anotada para el karaoke en J.C. Licores. Bien. Tatiana Restrepo dijo, yo sí, me apunto de primerita. Le coloquen todas las canciones de Tormenta, que le coloquen lo que sea, sí. Joan Sebastián, que ella se lo canta ya a todo pulmón allá con karaoke, en ese karaoke que van a hacer en J.C. Licores, ahorita en el mes del amor y la amistad. Una cosa espectacular. ¿Sabes qué me dijo la administradora? Queremos hacer algo al estilo Melodía para Dos. ¿Te ha ido a Melodía para Dos?
1: Sí, señor. Medellín. Sí, señor, claro.
0: Los que de pronto han ido a esta discoteca que es de solo baladitas.
1: El dueño del locutor de La Voz de Colombia.
0: Ah, sí, no sé yo. Ahí sí yo no soy tan chismoso. Yo no soy tan chismoso quién será el dueño. Estoy muy chismoso, hermano. Ave María, hombre.
1: Claro, por eso nació el programa Melodía para Dos.
0: Ah, bueno.
1: De La Voz de Colombia. Y ahí se. ¿Cómo es? Discoteca y baladas Melodía para Dos.
0: Ah, qué más chismoso que yo. Así que prepárense pues entonces con los que le encanta cantar allá con gran karaoke. Pues, vamos con pausita.
1: Una pausita, regresemos al desarrollo de noticias porque aquí nos ponemos al día.
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0: Bueno, Manolito, las 8 ya 51 minutos, 8 de la mañana 51. 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Le comunicamos a Elvia Betancourt en La Flora que se comunique con Julie en este momento, que la mamita sigue delicada de salud. Para Elvia Betancourt en La Flora que se comunique con Julie en este momento, que la mamita sigue delicada de salud. Informa Julie.
1: Las mañanas informativas me ponen al día. 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
0: Oiga, salida para Puerto Berrío. Tiene la posibilidad de sacar su material a crédito con la plataforma Adi. Además, los que están coleccionando el álbum Panini, que ya está, que se acaba el mundial, pues allí pueden hacer las compras de sus laminitas, meterse al grupo e intercambiar láminas a ese jugador que pronto le hace falta allá, bueno, con Ferretería La Hacienda.
1: Cambio, pero ¿sabe qué? Ya pregunto, ¿cuánto le falta para llenar el álbum?
0: ¿Cuánto le faltan algunos, cierto?
1: Sí.
0: A mí me faltan 10, me faltan 2, me falta 1.
1: Ya se acaba el mundial.
0: Ya lo llené. Qué bueno que nos contaron un oyente.
1: Ya la llené. Recta final del mundial, y si no lo llenó, vean.
0: O sea, estamos a 6 de julio, la final es el 19, es decir, 13 días.
1: Sí, es verdad que esa laminita es al último, cuando termina el mundial, hay mucha gente que paga lo que sea por tener una.
0: Hay gente coleccionista.
1: Sí, coleccionista. Sí, señor.
0: Hay gente coleccionista que paga muchas veces plata por vea. El que tenga al jugador X, tanto. Le doy tanto. Hay gente coleccionista, Morales. Todos, de todo ahí en la viña del señor.
1: Dejémosla todo el día aquí trabajando, vea.
0: Vea, ¿sí o no? Ay, María, entiéndolo usted, María.
1: Vamos
0: Rey.
1: Con las mañanas informativas, noticias a esta hora.
0: El faraón del chisme que lo están venteando, vea.
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1: Bueno, Aris Mining llegó a la parte final de la vida comunitaria. Se llama Mundial Comunitario. Espectacular, Jorgito, por Dios.
0: Sí, señor. La invitación estuvo rodando durante todo el fin de semana con nuestro árbitro remellano Wilman Roldán, quien fue uno de los invitados a invitar, valga la redundancia, a toda la comunidad a asistir a este evento. Usted que estuvo allá, Wilmer, ¿estuvo presente de amor de casualidad?
1: No, señor, no estuvo Wilmer, pero sí estuvo CASDA, que es
0: estuvo CASDA, el cuerpo de árbitros o el colegio de árbitros que él dirige.
1: Sí, señor, allá estuvo CASDA presente con Wilmer Roldán. Y por supuesto, pues, hombre, ¿qué le cuento yo? Apoteósico, a las 12 puntos de la tarde arrancó el evento.
0: Con ese calor.
1: Con ese calor tan impresionante, pero ¿sabes qué es lo lindo? Todas las juntas de acción comunal que participaron,
0: bueno,
1: estuvieron presentes allá con sus comunidades, con sus deportistas. Hombre, una cosa hermosísima, el evento, no le envidia un mundial, nada, porque tenía todo el espectáculo.
0: Un mundial
1: a
0: chiquito.
1: A flor de piel, un mundial chiquito. Bueno, inició con un gran desfile dentro del escenario deportivo, concentración masiva en la cancha, durante toda la cancha. Palabras de en este caso, de José Miguel Ceballos, que es el gerente comunitario de Aris Mining.
0: Sí, señor.
1: Estuvo también Tatiana Acevedo, la gerente de la responsabilidad social de Aris Mining. Estuvo también lo que fueron las juntas, en este caso la subcomunal Segovia, subcomunal Remedios, representación de las alcaldías municipales de Segovia y Remedios, y por supuesto las delegaciones, que eso se llenó inmensamente. Era tan curioso eso, que por ejemplo en la cancha principal, en la primera cancha, estaba jugando el Intermunicipal de Fútbol. Primero hubo partido de la C entre Segovia e Envigado, y después fue el partido del Intermunicipal de Fútbol. Pero había un lleno total en el
0: mejor
1: Mundial
0: dicho,
1: Comunitario.
0: Hubo una tarde de fútbol por punta y punta.
1: Sí, punta y punta. Y uno nota que son tardes recreativas para las familias. Y ahí, Jorge Mario, comenzaron pues entre las finales en fútbol femenino, infantil y en este caso minería. Quedó de primer lugar en los mineros, como se dice, se llama los mineros que están formalizados. Entonces participaron, el campeón estuvo SK 3.7, se llama la mina.
0: Así se llama la mina. Y, o sea, Sandra, acá pues.
1: Eso, y también estuvo la otra que es como Experiencias Gol, me parece, ¿sí? Quedó campeón de Experiencias Gol. Y por supuesto también de los niños, ganó las mujeres del municipio de Remedios.
0: Ah, qué buen hombre.
1: Las mujeres de Remedios del barrio Juan Pablo II se coronaron campeonas también. Pero apoteósico, Jorge, esa celebración de las mujeres de Remedios, le ganaron a las mujeres de San Mateo de Segovia. Y también los niños de El Verdún de Remedios le ganaron a los niños del Paraíso de Segovia.
0: Ah, ganó Remedios
1: sí,
0: también.
1: También ganó Remedios allá. Y eso fue, hombre, eso había, estaba Llano de Córdoba. Todos los barrios estaban, todos los sectores, Matadero, La Laguna. Muchos sectores allá presentes de nuestros municipios, tanto de Segovia como Remedios, una gran fiesta. Eso fue apoteósico, más de 10 millones de pesos en efectivo.
0: ¿Cómo?
1: Trofeos, medallas, hubo plata para los goleadores, hubo también para los, la menos, valla menos vencida. Un evento espectacular que se lució Aris Mining en el día de ayer, con una organización impecable, una logística bellísima, con había tablado, pantalla gigante, todo como se hace en la final del fútbol profesional colombiano, con esas condecoraciones, esas menciones de honor para los líderes comunales. Muchas cosas bonitas, Jorgito, muchas cosas bonitas. Felicitaciones a Aris Mining, pues, que logró ayer dejar en alto el Mundial Comunitario y la vida de la Junta de Acción Comunal, que cobran vida con un evento de esa talla a nivel de Aris Mining.
0: Además, Morales, este Mundial, esta reunión se sirve para esto, para afianzar.
1: Se llama Explotaciones Gol.
0: Explotaciones Gol. Mario, ahora bueno, sí me acuerdo. Perfecto. Ya. Sirve para afianzar también lazos entre las comunidades, para el tema de convivencia, para el tema de que los niños vean en el deporte Ayler una opción diferente a otras situaciones que no son tan buenas en el mundo. Y también, por supuesto, de esta manera, la responsabilidad social de Aris Mining, sí, se refleja en estas actividades deportivas. Un narrador y toda la cosa. Yo mundial, pues, como
1: mundial. Ay, ya que al final entregaron el álbum comunitario Panini.
0: ¿Cómo así?
1: Sí, señor. Entregaron.
0: ¿Y el álbum qué significa? ¿O qué contaba?
1: No, haga cuenta el álbum de Panini Mundial. Es el mismo álbum con pasta fina, pasta dura, pero traía las imágenes de todos los jugadores que participaron de ese mundial comunitario, de los equipos por cada barrio.
0: Ah, sí, está muy bueno.
1: Sí, muy lindo, muy lindo. Ese álbum Panini de Aris Mining, y quedó el recuerdo de la Junta de Acción Comunal que participaron allá. Eso sí, hubo de todo. Hubo refrescos, comidas, muchachos mecatearon, disfrutaron, gozaron.
0: Un momentico, ¿mecatearon o mecateamos?
1: No, te puedes mecatear. Ya para el mecateo muy malo, pero sí. Usa gaseosa, papita, muchas cosas bonitas, que eso es la más zona
0: De hidratación. el momento de hidratación. Hidratación break.
1: Sí,
0: como,
1: sí.
0: Como en el mundial ahora que se está usando esos
1: zona
0: dos.
1: Zona de hidratación, momentos. Jorge Manuel.
0: Zona de hidratación. Usted mantiene en esas. Ay, en zona de hidratación. Pero en zona de comezón. Y ahora madrugando. A ver,
1: no,
0: María.
1: No. Que comió mucho de Pedro Barrera.
0: Ah, ¿todavía?
1: Como que no había almorzado.
0: El jubilado.
1: El jubilado vino también, su presente para Pedro Barrera, qué perro. Pedro Barrera, y allá estuvo narrando los tres partidos de fútbol, Pedro, animando a la gente del municipio de Segovia.
0: Bueno, más adelante vamos a arribar entonces la polla con inversa Sazo, ¿yo? Decimos ya que lo que se van a ganar.
1: Diga de una vez.
0: Un aire acondicionado, Ayler. El ganador se llevará un aire acondicionado.
1: Ay, hace falta para estos calores.
0: De 12.000 BTU. No me pregunte qué son los BTUs porque no me acuerdo de Corea, me ha explicado, pero eso solamente.
1: Se me hace acordar a mí, un aire acondicionado, simplemente paga la instalación.
0: Sí, usted paga la instalación.
1: En su casita, lo ponen bien bueno en su casita. O en la oficina, donde quiera que le pongan el aire acondicionado. Y por supuesto, eso es lo más importante, se gana un premio maravilloso. Ya sigamos con la polla. ¿Cuánto agarraron?
0: 21.
1: Bueno, sí,
0: no, 21 personas acertaron el 1-0. Nos quedamos con las ganas del 2-1. Por ahí es uno que mandó hasta 5-4.
1: Más de 300 personas. Es
0: que mucha gente, Morales, mucha gente le apostó a la polla entre Colombia y Ghana. Y menos mal que quedó el partido así. Colombia gana.
1: Ya numeramos la polla del 1 al 21.
0: Sí, señora. Ahorita entonces. O de una vez.
1: Una vez.
0: Ah, bueno, entonces.
1: Ya calentoreja, mijo.
0: Un número 1 al 21.
1: Sí, señor, que nos mande un mensajito, un número del 1 al 21. Y aquí está. Mañana Colombia-Suiza.
0: Mañana Colombia ante los relojes suizos. Ayler. Vea, aquí nos dejaron el número ya de Luz Dey y nos dijo: buenos días, el 16.
1: Me toca buscarlo a mi permanente, por favor.
0: Yo lo busco, Moralito. Yo le ayudo, yo lo busco.
1: Sí, porque es que está en su letra.
0: Son mis números. Sí,
1: sí, eso es. Remar de los números.
0: Están como en arameo.
1: Nadie, mira, bendito por Dios. Ni él mismo entiende la letra. Vea cómo mira. No.
0: Sí, señor, aquí lo encontré.
1: Bueno.
0: 1-0. Ganador, don Hernando Henao. dijo 1-0. Número 16, y aquí queda pues señaladito para que la gente pueda, si alguien tiene alguna duda. Hernando Henao 1-0. Ahí está Moralito, con el número 16 que nos dijo nuestro oyente. Hernando Henao. 1-0, dijo Colombia 1, gana 0. Más legal que cualquier cosa, Morales.
1: Y sobre todo que nos encanta, mañana volveremos con la polla, o ahora más tardecito.
0: Sí, pronto más tardecito, Morales. Vamos a ver qué otro premio nos entregar Inversa. Recuerde, televisión, internet. 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Vamos a hacer pausita, Morales.
1: Sí, señor, pero no olvide, Jorgito, que este viernes juega el premio mayor, la N más o 20 millones de pesos. Oíste,
0: ¿reclamaron el televisor o reclamaron
1: la platica? No, reclamaron la platica.
0: La platica.
1: No, es que también pues una gente muy linda, muy humilde allá del sector de la hoja. Hombre, no, me gustaría mucho el televisor, pero vamos a la platica, hermano, porque tenemos necesidades.
0: Ah, bueno, perfecto.
1: Muy bonita la familia, ya un abrazo a la familia ahí en la hoja que se ganó el premio anticipado. Pero este viernes juega la moto N más o 20 millones de pesos. No se quede por fuera.
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0: 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Jorguito, te creo, Jorguito, te creo.
2: Y a las 7 vinieron por ella.
0: ¿Ah? ¿A las 7?
2: Sí, señor. Tempranito.
0: Bueno, muy bien, hombre, las ballenas le acompañan la información, la noticia de la tierrita de nosotros. Aquí le damos todo a conocer, hombre Mario, en este espacio que siempre nos conecta con nuestra gente en veredas, fincas, barrios, corregimientos o también por allá los que están lejitos.
2: Sí, señor, la gente que se conecta a través del mundo virtual, sí, mundo virtual. En las apps donde sintonizan a Nordeste Estéreo, muchos oyentes ahí conectados a esta hora de la mañana, sintonizaditos, escuchando la Reina 89.4. Por ejemplo, este oyente va, escúcheme este oyente moralito.
3: ¿Sí? Buenos días, cordial saludo. Hablas con Hernando Henao. Yo fui el ganador del eliminado. Primero gracias pues a Inversa, a Emisora, por tan buenos programas y por ser tan oportuno en los mensajes, en la información. ¿Ves? Y a preguntarte, entonces, ¿qué? ¿Se reclama de Asia? ¿Tiene Inversa?
0: Claro. Lógico,
3: con el número, con el documento original, ¿cierto?
0: Claro que sí.
3: Informa, por favor, sárate para ir a reclamar.
0: Claro, feliz claro. Día.
3: Y a disfrutar con él y con Dios, no, viendo el partido de Colombia mañana, si Dios quiere.
2: No me diga más, gracias a Inversas, ahí está el ganador para darle transparencia, don Hernando Henao.
0: Ganador.
2: Ganador con Inversas. Ya lógicamente, don Hernando ya tiene que encargarse pues del tema de la instalación, pero sí, ya. Allá, don Dorian y todo su equipo de trabajo le entregan su aire acondicionado y ya don Hernando se encarga pues del tema de la instalación. Pero, buen premio.
0: Es que por ende, don Remario, todo... Todos los sorteos son así.
2: Sí, señor.
0: Si vos te ganas un carro, le toca la carabola, la licencia de conducción. Claro. ¿Te la vamos a dar, pues, o qué?
2: Ya, generalmente usted corre con los gastos de traspaso, de seguro de pronto, a no ser que en el sorteo se diga lo contrario.
0: Si vos te ganas una casa.
2: Ah, usted corre por cuenta de suyo.
0: La casa es cultural, hombre suyo.
2: Papeles y, claro, y pues. El tema de servicios y eso. Pues ya te ganaste la casa.
0: Claro. Y así es, Jorge, con Inversa. Con este aire acondicionado, ¿usted paga la instalación?
2: Sí, sencillo.
0: Ya, es lo mío, paga la instalación usted, normal. ¿Qué vale la instalación de un aire acondicionado? ¿Qué va a valer eso, por Dios?
2: Sí, no sé, no me acuerdo cuánto vale exactamente. Sí. Pero ahí también le dan la opción,
0: claro,
2: de personas que le pueden instalar ese aire acondicionado. Bueno, pues se han traído una matrícula de moto. Ah, no han traído matrícula, me traen una cédula, Morales, de Miguel Enrique Ruiz. La cédula sí me la trajeron ayer, pero matrícula no nos han traído en el momento. Bueno, Moralito, 9 de la mañana, 21 minutos, la óptica Rolex Vision, ¿cuándo tiene su próxima jornada?
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2: O sea, miércoles y jueves en Segovia.
0: Sí.
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0: en Remedios.
2: 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Ah, bueno.
0: No olvide que no tienen vendedores en la calle, ni que ni pidemos datos en la calle. No.
2: Que venga, le mire el ojo.
0: Ya escuchó la Gaula.
2: La recomendación del Gaula.
0: ¿Lo escucharon?
2: Me ponga a dar sus datos, que mi nombre es fulanito.
0: En la
2: que
0: calle,
2: mi nombre,
0: que no. Es que está disfrazado, tiene cara como doctor.
2: Visite las ópticas de confianza y quede usted más tranquilo visitando una óptica que por lo menos le da esa garantía que es que este lente no me quedó como bien, no quedé como viendo bien. Vaya entonces en la óptica, ¿verdad? Sí, niña, señor. Lo que pasa es que este lente no me quedó bien. Claro que sí, allá con mucho gusto. Revisan si hubo algún detallito, corrigen y listo. En cambio, si usted entrega su saludizo en la calle, dígame a quién le reclama usted. ¿A quién le reclama usted? Pues aproveche. 8 y 9 en Segovia y 10 en Remedios. Entremos en materia de más información acá a través de las mañanas informativas.
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2: Bueno, con Nuevo Estilo Morales, arranquemos entonces.
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2: Más información. Cuente a ver, Moralito.
5: Bueno, a las 10 de la mañana se va a llevar a cabo el Consejo Transicional en el municipio de Remedios.
2: ¿Consejo Transicional?
5: Sí, señor.
2: ¿Y eso qué es, hombre?
5: Este Consejo Transicional tiene que ver con el tema de los desplazados en nuestra localidad. Eso es un Consejo Transicional que, por ende, pues están todas las fuerzas vivas del municipio, en este caso puede ser la Alcaldía Municipal, la Gobernación de Antioquia, la Oficina de Víctimas, la Secretaría de Gobierno, los inspectores de policía, todo el tema de los corregidores. Esta justicia transicional está mirando ya la posibilidad, entonces, de acuerdo a la oportunidad de que llegó el ejército allá a las zonas veredales, entonces, para que los campesinos regresen nuevamente a sus tierritas, a sus casitas, y vuelvan a su vida normal, si Dios lo permite.
2: El señor personero del municipio de Remedios me escribió el pasado viernes, Morales, que estuvo visitando a los desplazados allá en el Coliseo. Estaban muy agradecidos con toda la información que se brindó a través de Nordeste Estero, a través de Teleantioquia también. Muy agradecidos con la ayuda que le brindó la comunidad y la misma administración municipal. Pero ¿sabe qué preocupación tenían esos campesinos?
5: Sí.
2: Los campesinos allá en sus veredas alimentan las gallinitas, alimentan los marranitos,
5: claro.
2: Todos esos concentrados. ¿Y cómo consiguen ellos esas cosas? Trabajando, Morales, ¿cierto? Y al estar por acá sin trabajar, están descapitalizaditos nuestros amigos para poder comprarles ese cuido para sus animales. Así que nos decían, hombre, si de pronto alguien o alguna de las empresas quiere de pronto vincularse con algún concentrado para animales de granja, pues también lo puede hacer llegar allí al Coliseo Municipal para que nuestros campesinos pues tengan por lo menos un avancecito ahí. Que para ellos ha sido muy buena la atención, ropa, comida, alojamiento en las condiciones menos duras, por lo menos. Pero están pensando en el regreso, Morales, cómo vamos a alimentar a nuestros animales en el campo. De pronto, si alguien quiere ayudar, allá en el Coliseo pueden ir directamente allá.
5: Aquí estamos en las mañanas informativas, poniendo a la gente al día. Vamos a dar a conocer a Jorge Mario el estado del tiempo para el día de hoy, porque hoy también está haciendo calorcito.
2: Está haciendo calorcito, Morales.
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2: Y hará calorcito. Está haciendo y hará calorcito. En este momento tenemos 30.6 grados centígrados. 30.6 y subirá promediado o aproximadamente o probablemente a unos 32-33 grados ahí.
5: Ay, bueno,
2: 32-33 grados es la temperatura promedio para hoy. Veo por aquí una lluvia cerca de las 6 de la tarde que regresarían tipo 7 de la noche. No, perdón, tipo 9 de la noche. Regresarían algunas cuantas lluvias leves en el día de hoy. es lo que se ha pronosticado en el estado del tiempo para hoy. ¿Con quién?
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2: Moralito, Agua Clara de Remedios. 9 en la mañana, 27 minutos, las 9:27.
5: Hablemos de accidentalidad. ¿Cómo nos manejamos el fin de semana?
2: Bueno, le cuento que el reporte del estado de la accidentalidad antes de fin de semana nos deja un parte de tranquilidad. ¿Sí? En nuestra región minera de Antioquia. Hablamos de los accidentes que son reportados a el personal de tránsito que está en nuestro municipio de Remedio, nuestros guardias de tránsito. Ellos estuvieron en puestos de control durante este fin de semana, Ailer. Estuvieron aquí en el Parque Santa Bárbara. Sí. Varias motocicletas lastimosamente no contaban con toda su documentación al día y se ganaron su paseo hacia Otú. Hay que tener en cuenta que estos puestos de control se hacen en cualquier momento para mirar el estado de la papelería de cada una de nuestras motos, sí, pero señor. No se presentaron accidentes dentro de la jurisdicción del municipio de Remedio, reportados a los guardias de tránsito ahí.
5: 9:28 minutos, y un accidente se presentó el fin de semana en la vía San José del Nusa en Cisneros. No olvidemos que cuando se termina esta vía nueva, autopista Río Magdalena,
2: sí,
5: llega hasta Alto Dolores. Ahí, coge usted la vieja vía, pero un poquito puede ser mejorada desde la vía a San José del Luz y hacia el municipio de Cisneros, una vía que en estos momentos genera trancones porque como es el paso obligatorio de tantos camiones hacia Puerto Berrío, hacia la zona costa norte colombiana. Hombre, pues ha sido, se ha visto demasiada accidentalidad por el tema de que la vía ha quedado muy estrecha en unas curvas y los camiones no caen en una curva de esas. Así pasó, Jorge Mario, pues dos tractomulas, Jorge Mario, chocaron de frente en esta zona. Pues el fin de semana allá en la vía San José del Luz, es hacia el municipio de Cisneros.
2: Solo latas.
5: Menos mal. Gracias a Dios.
2: Menos mal. Es lo más importante.
5: Quedaron ahí como un poquito como embombados los conductores. Quedaron como ay, güey, mamá, por Dios. Porque tampoco es un vehículo, tampoco hay mucha velocidad, pero sí se pegaron en la vía dejando pues un trancón inmenso en esta zona de nuestra región minera de Antioquia.
2: Bueno, le cuento, Moralito, que desde Prosperidad Social anunciaron el amplío del plazo para el tema de renta ciudadana y devolución del IVA para los que son beneficiarios de estos dos subsidios del gobierno nacional. Se amplía el plazo de entrega de las transferencias que corresponden al ciclo número 3 de este año 2026, en el cual se irá hasta el próximo 14 de julio. Recordemos que la fecha que estaba prevista era el pasado 3 de julio, pero el gobierno decidió ampliar un poco más el plazo y lo extendió hasta el próximo 14 de julio en todo el país para quienes reclaman renta ciudadana y devolución del IVA.
5: Muy bien, 9:30 minutos de la mañana.
2: Sí, señor, 9:30 minutos. Abramos pista, Morales, porque este calor está impresionante, hombre. ¿Eh? 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
5: Yo ayer vi a un muchacho aprendiendo a manejar carro. Un sábado.
2: Sí.
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2: Bueno, por aquí nos preguntan por el tema del adulto mayor. Hay que recordar que ya el pago del adulto mayor terminó ya unos cuantos días atrás. Hay que esperar que nuevamente desde Prosperidad Social anuncien el pago, creo que es el pago, el ciclo 6, si no estoy mal, pero todavía no llegó información de cuándo. Y nos reporta para acá un oyente de Palo Cabildo que hay una fuga de agua que no sabe desde dónde, para que por favor manden a mirar, que se ha botado mucha agüita por allá en el sector de Palo Cabildo. Y la gente diciendo que no hay agua, Morales, y la agüita botándose, hombre, qué vaina.
5: Ay, Dios.
2: Vamos con esta pausa y ya regresamos.
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1: A ver, Moralito. A ver, Moralito.
2: De grosero, hombre.
1: Pero yo, ¿por qué, hombre? Morales, hoy hay más fútbol mundial. Más dai.
2: Bueno, ¿usted está a favor de quién? ¿De España o Portugal?
1: Portugal hoy.
2: ¿En serio?
1: Sí, señor.
2: Soy muy torcido, hombre.
1: ¿Por qué, hombre?
2: No,
1: chévere, chévere. Gane Portugal, hombre. Dicen que Cristiano es muy creído, pero me parece más creído Lamine Yamal. Este muchachito, hombre, bueno, en fin. Cada uno tiene su personalidad irrespetable. Pero no, va a hacerle fuerza hoy a Portugal, Moralito.
2: Sí, sí, la verdad, hombre.
1: Sí. Y entre Estados...
2: No quieren dejar perder a este muchacho.
1: A Cristiano. Sí. El consentido de la FIFA, supuestamente es Messi. El consentido de la FIFA supuestamente es Messi. Supuestamente. Vamos a ver hoy cómo está la cosa. Bueno. Estados Unidos, Bélgica a las 7 de la noche y Portugal, España a las 2 de la tarde. Son los dos partidos de hoy y mañana, Morales, recordemos, 11 de la mañana.
2: 11 de la mañana.
1: ¿Por qué lo colocan tan tempranito a Messi, hombre? ¿Para qué no le dé el solecito del mediodía?
2: No, normal, para que nadie lo vea.
1: 11 de la mañana, Argentina ante Egipto, otro equipo africano, el equipo de Mohamed Salah. Vamos a ver si los faraones sacan mañana todo su repertorio y dar
2: otra sorpresa. Si no le ayuda para mentir, le va bien a Egipto.
1: No lo dije yo. Y a las 3 de la tarde, ahí sí, a las cómodas 3 de la tarde, Suiza, Jorge, ante Colombia.
2: A las 2 no, estoy ocupado después de las 2.
1: Yo también, hasta las 5 de la tarde estoy ocupado.
2: Sí, hasta las 5 ya podemos volver a llamar.
1: Vea, mira esa entrevista, escucha esa entrevista.
3: Es un jugador con muchísima experiencia y no, yo creo que no necesitas consejos de nadie, pero los delanteros vivimos este tipo de situaciones y lo importante es que la selección está generando oportunidades, así que la oportunidad te va a llegar.
4: Sí, total. Estoy de acuerdo contigo. Nosotros vivimos de esos goles y para llenarnos de mucha confianza y tratar de estar tranquilo y trabajar para el equipo y ayudarlos de esa manera. Pero bueno, ya va a llegar, estaré tranquilo, estaré trabajando de igual manera. Así como tú dices, ya tenemos experiencia en esta etapa de partidos y no me quedaré ahí. No me quedaré ahí estancado, buscaré y lo importante es que estamos creando esas ocasiones de gol. Y nada, muy, muy importante la victoria, la clasificación, estamos muy contentos y gracias a la gente por venir.
1: Ahí estaba nada más ni nada menos, Moralito, que Radamel Falcao García, que está trabajando para la cadena ESPN, entrevistando nada más ni nada menos que a Luis Díaz.
2: ¿A Luis Díaz?
1: Sí, señor.
2: Sí, pero que le vaya bien.
1: Sí, por supuesto.
2: No le ha ido bien, pero ojalá le vaya bien. Déjale nuestro deseo. Y mañana que meta gol.
1: Mañana y que no se lo anulen. Porque es que da la otra cosa. Le están metiendo los goles y lo están anulando.
2: Pero Jorge Mario, usted no puede pelear contra el VAR.
1: Ah, no, es que no se puede pelear, no se puede pelear. Y tampoco se puede pelear contra el arquero.
2: Yo vi ayer un jugador de México desesperado ya en los últimos minutos insultando al juez de línea.
1: Ay, María.
2: No, joda. Desesperado ya, no hay nada que hacer.
1: Lo que no se hace en 90 minutos, a veces es muy complicado hacer en los últimos 5 minuticos, así en 10 minutos de alargue. De todas maneras, Morales, todo bueno, listo para mañana.
2: ¿Quién es el árbitro de Colombia mañana?
1: Voy a buscar.
2: Por favor, me buscas. ¿Será que el que nos pitó el año para el mundial pasado? Fíjense, ¿quién es el árbitro que nos tocó para el día de mañana? Porque también esa es otra cábala que tenemos nosotros, el tema de los árbitros del barrio. Y como dice Jorge Mario, pues ahí. Ahí la fuerza es nosotros, los mismos los colombianos, impulsar esa emoción, esa pasión por nuestra selección Colombia. Mañana, Dios mío bendito, 3 de la tarde se paraliza el país.
1: Por lo menos hay una terna arbitral que habla español, es importante. Sí, sí señor, una terna salvadoreña, o entre comillas terna, porque son varios los árbitros, pero por ejemplo el árbitro central será el señor Iván Bartón del Salvador.
2: Sí.
1: El primer asistente o juez de línea será otro salvadoreño, que es David Morán. El asistente número 2 o juez de línea 2 será Antonio Pupiro de Nicaragua. Como cuarta árbitra, esta muchacha la dio muy bien, como cuarta árbitra la señora Katia García de México. Y como árbitro asistente de reserva, también otra mexicana que se llama Sandra Ramírez.
2: ¿Sandra Ramírez?
1: Sí, señor.
2: Bueno,
1: ahí está la terna o la o el equipo arbitral.
2: No sabía que estaba Sandra y
1: yo tampoco. El equipo arbitral para mañana en el partido entre Colombia y Suiza. Los relojes suizos a las 3 en punto como los suizos.
2: 3:45 en la mañana, Jorge, mañana. Oye, la polla mundialista mañana.
1: ¿Cómo así que 3:45 en la mañana?
2: 9:45, hombre, ya se me equivocó aquí, hombre, por Dios.
1: Ya está durmiendo ya.
2: Sí, ya está empezando una. 9:45, vamos con la sección de cumpleaños.
1: Y apenas el primer día.
2: Ay, tiene esta reír, hombre.
1: Y apenas el primer día.
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1: Bueno, ¿quién cumple años un día como hoy, un 6 de julio? Nuestra línea disponible, el 311-726-8846. Para que envíes tu mensaje de texto o WhatsApp, enviando de saludito a esa persona que hoy está cumpliendo un año más.
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6: No jodas, Morales, no jodas. No. Mañana, si es que ya estoy 45, esperamos en la emisora.
2: Sí, señor.
6: Mañana, si es que esperamos, estoy 45 en la emisora. Yo, mano.
1: Yo, es que no, Moralito, que 3:45. Está también en sintonía Esteban Motocarro. Jota, por fin estamos de acuerdo con el fútbol. Pero dicen que usted apoya mucho al verde donde sea. Internacionalmente sí, ahí tiene razón Esteban. ¿A qué horas entró aire a la casa? Pues esa misma pregunta me hago yo. ¿A qué horas entraría aire a la casa que llegó a las 3:45 de la mañana?
2: 3:45, no, pero me equivoqué. Después que el reloj cae y no se ve bien ahí. Póngamele así de frente, por favor.
1: Claro, sí.
2: Bueno, muy bien, aquí estamos en esta sección de cumpleaños. ¿Quién cumpleaños un día como hoy? ¿Cómo te fue en el fin de semana de cumpleaños?
1: Bien, señor.
2: ¿Te cayó un viernes, Jorge?
1: Me cayó viernes con partido de Colombia. Y ganó Colombia, ¿qué más le puedo pedir a la vida?
2: Sí, señor, sí.
1: Vea, por aquí felicitan, dice, a mi hermanita Liliana Patricia Hernández por estar cumpliendo un año más de vida. Que mi Dios me la bendiga, que la amo mucho. Es parte de su hermana Rocío El Socorro Hernández. Para Liliana Patricia Hernández, que se encuentra cumpliendo un año más de vida. Que Neymar no reconoce la eliminación del Mundial y entra en desobediencia civil. A estos memes sí pueden con todo.
2: Sí, señor.
1: Una personita en la vereda del pescado, finca Grano de Oro. Mi madre, Isaca, que la quiero muchísimo. De parte de su hija y su nieta, Dana de Vegachí. Es para la abuela de Dana. Como no nos coloca el nombre, es para la abuela de Dana. Allá en la vereda del pescado, finca Grano de Oro. Me la saludan muy especialmente. Mira, hoy en cumpleaños.
2: Me saluda la gente allá en Mata Alta. Un abrazo muy grande en Mata Baja. Siempre en sintonía, allá entre Vegachí y Remedios, Mata Alta y Mata Baja. Un saludo a esa familia muy especial por allá, toda esa gente bonita. Eso sí, me mandaron una guanábana, Jorge Mario.
1: Una guanábana, tome su guanabanazo.
2: Tome el guanabanazo, baile para que tome el guanábana en la mañana y se despierte bien activo, papá.
1: No sé si me saluda la gente por la mañana, sí, el despertador.
2: Oh, hombre, me arranqué hoy. ¿Cuántos mensajes me mandaron hoy?
1: Como 15.
2: Y yo que apenas estamos arrancando.
1: Bueno, un saludo para acá a mi madre Nuri, que está de cumpleaños en la vereda del Churú. Que me espere mañana, que hoy con el favor de Dios y gracias por ser mi mejor madre, parte Patricia Gil. A Nuri, que se encuentra de cumpleaños en la vereda El Churú. A ver, ¿quién más está cumpliendo años?
7: Buenos días. Para saludar a Jorge Mario.
1: Oye.
7: Pasado cumpleaños.
1: Claro. Gracias.
7: Está cumpliendo muchos años más, para que siga chismoseando en la emisora. Saluda a Estela aquí en Las Águilas.
1: Listo, Estelita, muchas gracias, hombre. Y a todos los que mandaron su mensaje el pasado viernes y fin de semana, muchas, pero muchísimas, gracias.
2: Ya está muy viejito,
1: amigo. Uy, ¿quién habla? Modelo de 75, usted modelo de 60.
2: Ave María, hombre.
1: Usted que es modelo 60, hágame el favor.
2: Mañana tendremos la polla nuevamente con Colombia, Suiza. ¿Cómo estará? ¿Cómo quedaremos mañana? ¿Cómo quedamos?
1: Ay, Morales. Así sea medio cero, pero que ganemos, hombre, que vayamos a cuartos de final. ¿Y sabe con quién nos va a tocar?
2: Pero venga, una pregunta. ¿Colombia hasta dónde ha llegado?
1: Hasta cuartos de final.
2: ¿Cuartos de final?
1: Hasta cuartos de final en el Mundial de Brasil.
2: ¿Sí?
1: Sí, señor.
2: Ahí fue, mamá. Ayer decía Pedro Barrera que veía más fácil a Colombia-Francia en la final del Mundial, que de pronto Colombia, Francia. ¿Con quién? Si le ganamos mañana a Suiza, ¿con quién nos vamos?
1: Contra la FIFA.
2: Ahí perdemos siempre.
1: Vamos contra Argentina.
2: Ah, no, contra los dos.
1: Por eso, contra la FIFA.
2: Contra la FIFA y no, por Dios.
1: Sí, aquí estoy buscando y la mejor participación de Colombia ha sido cuartos de final en Brasil 2014.
2: ¿Cierto?
1: Sí, señor. Ahora terminamos quintos en el torneo. Allí donde James Rodríguez metió ese super golazo que le significó el premio Puskas y además goleador del torneo con 6 goles.
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1: Las tangas de Colombia, dice
2: Tangas Ailer. De Colombia, calzoncillos de Colombia, pantalonetas, camisas, camisetas, zapatos de todo de Colombia. Mañana, modo mundial, se paraliza el país.
7: Oiga, el concejal Héctor Andrés Orrego, más conocido como Zaragoza, se encuentra de cumpleaños.
1: Ah, qué bueno.
7: Está de cumpleaños, hay que felicitarlo.
1: Listo.
7: Felicita a su madre, sus hermanos, que cumpla muchos años más. El concejal Zaragoza.
1: Es más fácil decirle Zaragoza, don Héctor Orrego, sí. Muy poquito. ¡Saludos para Zaragoza!
2: ¡Está de cumpleaños! ¡Le cayó el lunes!
1: ¡María Zaragoza! Zaragoza.
2: Sí.
1: Ay, cumple y el honorable concejal de nuestro municipio Remedios. Felicita por acá y saludan, dice, a mi querida sobrina Erika Montoya, por motivo de su cumpleaños allá en la Boca del Monte, que Dios la colme de muchas bendiciones, se le regale mucha salud y vida. Que todos sus propósitos se le cumplan. Feliz vuelta al sol y mucha felicidad. La saluda su tía Tere, que la quiere mucho. A Erika Montoya, a ella y a todos los que están cumpliendo años un día como hoy. ¡Dame!

0: aquí le dice Unice: Ayler, buenos días. Mijo, bienvenido, ahora sí a gusto en la mañana.
1: Ah, bueno, mío, le pague, para estamos.
0: No madrugue, verá.
1: No, hombre, que Unice. Madrugue más que Jorge Mario.
0: Sí, hoy sí me ganó a mí.
1: Ay, María.
0: Yo llegué faltando 10 para las 5 y ya Ayler estaba ahí. Me consta, hay que decir.
1: 20 para las 5 llegué yo acá.
0: Ay, no le puedo alegar lo contrario, tiene toda la razón.
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1: 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Estamos en las mañanas informativas con Ayler.
2: Amigo, aquí estamos en las mañanas informativas. 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
1: 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Bueno, Moralito, revíseme que no se le haya quedado en el tintero.
2: Vamos a estar pendientes de lo del balance del Consejo Transicional en el municipio de Remedios. En Segovia hoy van a haber ayudas para los desplazados.
1: Ese nombre está como extraño, Consejo Transicional.
2: Sí, señor.
1: Vea usted.
2: Ese es un consejo, eso lo realizan cada vez que temas de desplazados, temas de difícil de orden público, temas de con el ente departamental, ente nacional.
1: Esas decisiones las toman
2: y
1: ellos
2: ese
1: allá.
2: Ese consejo transicional es el que ayuda a que vengan ayudas a los municipios.
1: Venga, ¿qué es lo que vamos a hacer? Sí. ¿Cómo estamos? ¿Cuántas familias tenemos acá desplazadas tanto en Remedios como en Segovia? ¿Qué es lo que necesitan? ¿Cuándo pueden volver? ¿Cuándo pueden regresar a sus hogares? Ojalá en el menor tiempo posible.
2: Mañana les estaré contando cómo quedó el baby fútbol en Segovia. Le contaré las fechas, cómo quedó el intermunicipal de fútbol, que ya regresa a la cancha municipal de Remedios, y todo el cuento mañana con mucho gusto, Morito.
1: Bueno, Moralito, nos encontramos mañana en punto de las... Ay, nos encontramos mañana en punto
2: yo
1: de las
2: yo arranco la polla desde las 5 de la mañana.
1: ¿Va a arrancar la polla a las
2: 5? Sí, a las 5 de la mañana.
1: ¡Ave María! ¿Está botado usted?
2: No, a las 5 arranca con la polla mundialista, pero con mensajes de voz.
1: Bueno, recuerde que ya hubo ganador entonces de la polla pasada entre Colombia y Ghana, que don Hernando Henao, ya también ahí escucharon ustedes ahorita pues el mensaje de él. Ya que se ponga en contacto con los amigos de Inversa para que le entreguen su premio, que fue un aire acondicionado, nada más ni nada menos, para que sea la final del mundial allá. Con buen vientecito, bien sabroso. Sí,
2: ya hace años con esta gripa.
1: Ah, sí, eso es.
2: No puedo, no, pero muy bueno para que pueda.
1: Muy bueno para que pueda, sí,
2: sí. Sí.
1: Moralito, como dice el zarco, mijo.
2: No me volveré a acostar a las. Es que uno se levanta muy temprano. Y yo me consigué muy temprano.
1: ¿A qué hora se acostó usted temprano?
2: 11 de la noche.
1: 11 de la noche. No, ya muy tarde, Morales. Tiene que acostarse ya a las 9 de la noche, Morales. A las 11 no.
3: JJ, ya entiende, ya entiende.
1: Ya entiende.
3: ¡Uch! ¡Uch!
1: ¿Yo? Ay, María. Yo, ya lo dijo el zarco. Uchi, uchi, Morales, mañana en punto. De las 8 estaremos con las mañanas informativas y Moralito estará desde las 5 de la mañana con
2: mañana,
1: la polla.
2: Con mucho cariño.
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0: Ahí escuchamos una hermosa canción con el señor José Luis Perales, titulada Balada para una despedida. Esos artistas que aún se encuentran vigentes en la música, de los pocos que quedan de esta época de los años 70, 80, 90, 2000, que es 2000, 2010, 2020, que inclusive todavía por ahí se escucha la voz de don José Luis Perales. Un maestro de maestros, como lo reconocen otros grandes artistas. Son las 10 en la mañana, 10 minutos, las 10 en la mañana, 10 minutos. Así hemos comenzado nuestro show del amor, con la invitación para que usted programe su canción favorita a través del 311-726-8846. Nuestra línea de contacto para que programes esas canciones que tanto te llegan al corazón a través de la radio, a través de la 89.4.
1: JJ, muy buenos días. Jota, me hace favor, me coloca la canción Luto en el alma. Muchísimas gracias, señor, te bendiga, pasa buen día.
0: Bueno, con mucho gusto, ahí están los fieles oyentes que programan sus canciones. Estas melodías que le llegan al corazón en esta mañana del lunes. Son las 10 de la mañana, 11 minutos, este es tu show del amor.

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1: 10 y 15 minutos.
0: Jorge Mario Restrepo conduce el show del amor.
2: Buenos días, Jota, ¿cómo estás? Jota, me regala la canción como un regalo. Muchísimas gracias, que Dios te bendiga. Saludito a todos los oyentes. Gracias.

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1: En Nordeste Estéreo te informamos la hora.
3: 10:30.

0: Soccer.
1: Uzbekistán debuta en su primer mundial 2026 y lo hace siendo uno de los países con mayor crecimiento futbolístico de Asia en la última década. En las eliminatorias acabó imbatido en su grupo, un país que la mayoría del mundo no tenía en el radar futbolístico. En junio estará en la Copa del Mundo.

Jota, buenos días, Dios te bendiga. Jota, porfa, me colocan la canción Volveré de Diego Verdaguer. Te saludo desde Segovia, Antioquia.

0: Qué buenas canciones solicitan nuestros fieles oyentes. Ahí nuestra oyente Mara Rubiela desde Segovia, con ese buen tema de Diego Verdaguer, Volveré. Ahí recordamos a ese artista que ya partió, esposo de Amanda Miguel, y que dejó unos éxitos espectaculares en el mundo de la música romántica. 10:39, también saludamos a nuestro amigo Natán Jaramillo, conectadito ahí con Nordeste Estéreo, allá en la Ecualdea, siempre sintonizadito con Nordeste Estéreo. Un cordial saludo para él. Está disfrutando de la programación romántica de Nordeste Estéreo, la música de las baladas de los años 70, 80 y 90. También por acá nos solicitan canciones con Leo Dan, Raúl Santi, en fin, todos esos artistas siempre están presentes en este nuestro show del amor.
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0: Escuchemos la voz del señor Ricardo Montaner. Esta canción se titula Bésame. 10:40.

0: informamos la hora.
1: 10:47.
2: Tica, muy buenos días, que Dios te bendiga, ¿cómo amaneciste? Para que me regales la canción Sola con mi soledad. Muchas gracias, que Dios te bendiga.

Ya, primo, ¿cómo se encuentra? Dios lo bendiga, papá. Nordeste Estéreo. Mijo, para ver si de pronto me puede colaborar con el tema El Niño y el Canario. Muchas gracias, papá, por aquí escuchando el programita. Dios lo bendiga.

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0: Es la voz de la mexicana Ana Gabriel con la canción Besos Prohibidos. Son las 11 de la mañana, ya 16 minutos, las 11 en la mañana, 16 minutos. Estamos complaciendo a todos nuestros fieles oyentes que están conectaditos con Nordeste Estéreo, con nuestro show del amor, disfrutando de esa programación del recuerdo, esa canción, esas canciones del ayer. Saludos para nuestro amigo John, para María allá en el Morro en Otú, para Gloria, Carmen, todos los fieles oyentes que han solicitado sus canciones y que han podido disfrutar, han podido cantar esa melodía que le llega al corazón a través del 311-726-8846.
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0: Con mucho gusto te acompaño con esta programación romántica. A las 12 llegará Meridiano con Sabor. Ella es Ángela Carrasco y la canción Boca Rosa.

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1: 11:20.
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0: Te informamos la hora.
1: 11:30.
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Jorrito, buenos días, Dios me lo bendiga, mijo. Habla con el dueño y parado. Jorrito, Jorrito, pon una cancioncita ahí. De Antonio de Jesús, por tu perdón. Hazme el favor. Y la pollita para hoy también, me gustas ahí. Colombia gana mañana 2-1. 2-1. Y ganando Colombia. Y no sé cómo llamar a ese equipo con qué va a jugar, pero yo sé que mañana no hace más de 2 goles tampoco. 2-1 quedamos mañana, ganando Colombia. Gracias, Jorrito. Dios te acompañe y te bendiga, amigazo de mi alma. Hola, Luigi Parao.

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1: Son las 12 del mediodía y 3 minutos.
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0: Sintonía, buenísimas tardes. A partir de este instante, a través de Nordeste FM Estéreo, iniciamos Meridiano con Sabor. Meridiano con Sabor, el enlace entre la mañana y la tarde con la nota más destacada de Remedios, Antioquia, Colombia y el mundo. Meridiano con Sabor, coordinación y conducción en Jorge Mario Restrepo. Meridiano con Sabor, sean todos bienvenidos.
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1: Son las 12 del mediodía y 18 minutos.
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2: Las 12 del mediodía más 23 minutos en Meridiano con Sabor. Gobierno lanza nuevo modelo de salud para privados de la libertad. El Ministerio de Salud oficializó la implementación de un nuevo esquema de atención médica dirigido a las personas privadas de la libertad en Colombia, una medida que busca modernizar la prestación de servicios dentro del sistema penitenciario nacional. La estrategia contará con la supervisión, control y seguimiento del Instituto Nacional Penitenciario y Carcelario, INPEC. Según informó la cartera de salud, la iniciativa pretende garantizar de manera más efectiva el acceso al derecho a la salud de la población recluida, mediante un modelo que prioriza la atención integral y la continuidad de los tratamientos. La propuesta se fundamenta en los principios de la atención primaria en salud y en una mayor coordinación entre las entidades involucradas. Entre las novedades contempladas se encuentra la incorporación de herramientas de telemedicina que permitirán ampliar la cobertura de consultas y servicios especializados. Asimismo, se mantendrá la posibilidad de que los internos reciban atención en instituciones externas cuando las condiciones médicas así lo requieran. La medida quedó establecida en la resolución 1099 de 2026, expedida recientemente por el Ministerio de Salud. Con esta normativa se dejan sin efecto las disposiciones que habían regulado la materia de 2015-2016, aunque se prevé una etapa de transición para asegurar que no se presenten interrupciones en la atención de los usuarios. El nuevo marco regulatorio contempla criterios diferenciales para responder a las necesidades específicas de distintos grupos poblacionales dentro de los centros de reclusión. Entre ellos se incluyen los niños menores de 3 años que permanecen junto a sus madres en establecimientos penitenciarios del orden nacional. Actualmente Colombia tiene una población de 101.722 personas privadas de la libertad en todas las cárceles del país. De estos, 95.568 corresponden a hombres, de ellos 79.618 condenados y 15.950 sindicados, y 5.856 corresponden a mujeres, 4.708 condenadas y 1.148 sindicadas. Además, la resolución define directrices relacionadas con el aseguramiento en salud, la identificación y manejo de riesgos, así como los procedimientos que deberán seguirse cuando un paciente requiera ser trasladado a otro nivel de atención para recibir servicios especializados. Según la información del Ministerio, la estructura del modelo está compuesta por 6 ejes fundamentales, los cuales abarcan la prestación de servicios sanitarios, la conformación de redes de atención, la garantía de estándares de calidad, los mecanismos de remisión de pacientes, las acciones de salud pública y la evaluación permanente de los resultados obtenidos. Con temas de la salud en Meridiano con Sabor.
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3: Las 12 del mediodía más 41 minutos sin Meridiano con Sabor. Tres municipios antioqueños figuran entre los 10 mejor administrados de Colombia. El Departamento Administrativo de la Función Pública publicó la edición 2025 el Índice de Desempeño Institucional, que evalúa la gestión y el desempeño de las entidades públicas, entre ellas las alcaldías municipales. Los resultados se presentan en una escala de 1 a 100, en la que 100 corresponde al puntaje máximo posible. Con base en esa evaluación, la República analizó los datos y extrajo los 100 municipios con mejor desempeño. De acuerdo con Función Pública, en un listado que incluye a 21 municipios PEDED, es decir, que hacen parte de los programas de desarrollo con enfoque territorial. Funza, en Cundinamarca, nuevamente fue el municipio de mejor gestión y administración y repitió el primer lugar, tal como en 2024. Este año logró un puntaje de 98.9 sobre 100, impulsado por su desempeño en indicadores relacionados con planeación, talento humano, gestión para resultados, control interno, gobierno digital, transparencia y servicio a la comunidad. El podio lo cerraron dos municipios de Antioquia, Sabaneta y Fredonia, con 98.7 y 98.1 puntos sobre 100, respectivamente. Mientras Sabaneta representa uno de los principales centros urbanos del Valle Aburrá, Fredonia es un municipio del suroeste antioqueño que cuenta con una economía basada en la agricultura. Ambos lograron ubicarse entre las administraciones locales mejor calificadas del país. El top 5 lo completaron Iquirá, municipio ubicado en el occidente del Huila, y La Gloria, en el sur del Cesar. Ambas administraciones obtuvieron un puntaje de 97.9 sobre 100. Redondearon el top 10 Envigado, ubicado en el Valle de Urrá, en Antioquia, con 97.6 puntos. Villa de San Diego de Ubaté, en la provincia de Ubaté, Cundinamarca, con 97.4. Valparaíso, en el sur de Caquetá, y primer municipio PEDED del listado, con 97.2. Cartagena de Indias, capital de Bolívar y distrito turístico, histórico y cultural, con 97.1. Y Obo, en el centro de Huila, también con 97.1. Del puesto 11 al 20 aparecieron Cantagallo en Bolívar, Vallasolano en Chocó, Pailitas en Cesar, Algeciras en Huila, Mosquera, Cundinamarca, San Juan del Cesar en La Guajira, Itagüí en Antioquia, La Vega, Cundinamarca, San Sebastián de Buenavista en Magdalena y El Doncello en Caquetá. En ese grupo sobresalen cuatro municipios PEDED. Por departamentos, Cundinamarca fue el que más municipios ubicó entre los 100 mejores del índice de desempeño institucional, con 19 alcaldías. Le siguieron Chocó con 12, Huila y Cauca con 10 cada uno, y Antioquia y Boyacá con 9 municipios. La distribución muestra que el buen desempeño administrativo no se concentra únicamente en las grandes ciudades, sino que también está presente en municipios intermedios y rurales. Son temas de nuestro departamento, el Meridiano con Sabor.
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4: Las 12 del mediodía más 52 minutos en Meridiano con Sabor. Mensaje de reflexión con Gonzalo Gallo. Amarte es pensar y hablar de manera positiva. Es saludar cada día como una nueva oportunidad. Logra que cada acto de amor y cada gesto de bondad reflejen la presencia de Dios en tu ser. Cree de verdad que Dios es el amigo que nunca falla y que su misericordia es infinita. Dios te mira con paciencia, te guía con sabiduría y con amor te levanta cuando caes. Dios está siempre ahí en el corazón, pero ¿cuántos lo piensan y lo aman durante el día? El amor de Dios tiene poder para cicatrizar cualquier herida y sanar cada corazón. Vive en sintonía con la fuente creadora y comprueba que transforma tinieblas en luz. Decide afianzar la fe de otros. Sé un testigo del amor divino en todo momento y en todo lugar. Son temas de reflexión en Meridiano con Sabor.
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4: Pues yo creo que la psicóloga del hospital o alguien del grupo de muchachos que hace teatro.
3: Ah, sí, no, un momentico, apunto. Ve, ¿y con quién podemos hacer uno sobre la historia de cómo nació este pueblo?
5: Ahí creería que los adultos mayores o la gente de la Casa de la Cultura o de pronto la profe de historia del colegio.
3: ¿Y un programa sobre violencia en la casa?
6: La señora del grupo de madres o la Liga de Usuarios del Hospital o la Red del Buen Trato.
3: Bien, bien, ¿no? ¿Y qué tal un programa para organizarnos?
4: Ahí sería importante conectarse con la gente de otros municipios o con redes sociales o los que participaron en el comité de planificación.
3: No, listo, pelados. Ya con esto tenemos armada una buena programación para la emisora. No, y lo mejor es que contamos con todos y con todas.
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2014 le dio al mundo fútbol colombiano, pero también le dio algo más: los bailes. Cada gol de Colombia era una celebración distinta, espontánea, llena de vida. La salsa choque se coló en los estadios brasileños y viajó por televisión a todo el planeta. El mundo entero vio que Colombia no solo jugaba diferente, celebraba diferente. Porque en Colombia, el fútbol y la alegría siempre han sido la misma.

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1: Una de la tarde, 12 minutos en Meridiano con Sabor. Gracias a Teleantioque Noticias, acá están los titulares de las noticias más importantes en la tarde de hoy.
2: Ante la propuesta del presidente electo de crear bloques de seguridad urbana para combatir a los grupos delincuenciales en las ciudades capitales, expertos señalan que es algo necesario debido a que estas bandas han crecido en capacidad y armamento. En minuto les entregamos todos los detalles de esta propuesta.
3: Campesinos del norte de Antioquia respaldan la propuesta del gobernador de Antioquia al presidente electo de crear grupos de seguridad rurales. Esto debido al aumento de las extorsiones en sectores como la ganadería.
4: El presidente Gustavo Petro volvió a desconocer el triunfo en las urnas de Abelardo de la Estrella, reiterando su llamado a la desobediencia civil y desafiando el orden constitucional.
5: Persiste la

0: Crisis de salud en el Hospital Alma Mater de Antioquia. Los profesionales de la salud denuncian despidos sin justa causa, dificultades en el servicio de ayudas diagnósticas y además de que se está realizando un trámite para el cierre de la hospitalización pediátrica.
1: Llegaron a Medellín los 22 bomberos que adelantaron las labores de búsqueda y rescate en el vecino país de Venezuela. Les tenemos la historia completa en minutos.
2: En Antioquia las oportunidades para poder formarse siguen creciendo. Cada año y cada semestre incluso se abren cupos en diferentes tecnologías, cursos, pregrados y posgrados, además de oportunidades de financiamiento para todos los antioqueños.
3: Cobro de 50 mil pesos para ingresar a Candí desata choque entre el Consejo Comunitario Cocoma Norte, la Junta de Acción Comunal de Sapsurro y la Alcaldía de Acandí.
4: Buscando apoyar a las madres y padres de familia que deben trabajar o realizar alguna actividad y no tienen quien cuide a sus hijos menores de 6 años, la Alcaldía de Río Negro activó 210 nuevas alacunas en este municipio de manera gratuita para brindarle atención integral a estos pequeños.
5: Miguel Buitrago, el joven que vive con medio corazón, convierte su historia de resiliencia en La Vida Es Hoy. Un proyecto artístico junto a Camilo Cifuentes para inspirar a miles de personas. El Festival Internacional de Poesía de Medellín avanza con una programación gratuita que reúne a 68 invitados de 32 países en un encuentro que celebra la palabra, la cultura y la construcción de una primavera humana.
6: Travesía mundial en Canadá y tras recorrer más de 10.000 millas a la fecha, Colombia alista su juego de octavos de final en Copa ante Suiza. Mandan los europeos, Brasil y México se despidieron de la cita orbital y ratificaron el dominio del viejo continente en la Copa Mundial de la FIFA. 0 y van 22, Tadej Pogačar sigue sumando triunfos en su palmarés en la Grande Bucle y mantuvo la racha positiva del UAE en la presente edición.
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8: 1:15 PM.

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1: 1:31 en Meridiano con Sabor. Nueva actualización de cifra por terremotos en Venezuela. Más de 150 cuerpos sin identificar fueron enterrados en una gran hilera de fosas individuales en un cementerio de Venezuela. Tras los terremotos que golpearon al país el 24 de junio dejan más de 3.000 fallecidos. Los dos potentes sismos de magnitud 7.2 y 7.5 provocaron el derrumbe de varios edificios en Caracas y devastaron el estado vecino de La Guaira, donde habitantes aún tratan de recuperar los cuerpos de sus seres queridos sepultados bajo los escombros. De acuerdo con el último balance oficial difundido el domingo por las autoridades, los terremotos han provocado la muerte de al menos 3.342 personas, mientras que 16.740 resultaron heridas. En el municipio de Catia La Mar, en La Guaira, un grupo de hombres trabajó con máquinas retroexcavadoras para abrir zanjas en una zona apartada de tierra seca en el cementerio local de La Esperanza. Elisa Bala, residente de la localidad, dijo a AFP que al día siguiente los sismos empezaron a hacer las tumbas para que todas esas personas tuvieran sepulturas dignas. Los entierros están enumerados por parcelas y también por el código, definido para que los cuerpos no identificados sean localizados por sus familiares. Las autoridades también tomaron fotografías para este tema de cada uno de estos cadáveres antes de ser sepultados. Los rectángulos son delimitados con piedras blancas. En cada tumba hay un pequeño ramo de flores al pie de una austera cruz blanca, con una placa que lleva la inscripción identificación especial y la fecha del fallecimiento 24 de junio de 2026. La magnitud del desastre ha superado la capacidad de las morgues y de los hospitales. Un depósito improvisado para almacenar los cuerpos fue habilitado en los hilos del puerto de La Guaira. En medio de la tragedia, los venezolanos celebraron el día de su independencia el pasado 5 de julio, en un acto que se realizó con la bandera de Venezuela a media asta. La presidenta Delcy Rodríguez descartó un estallido social ante los reclamos de los afectados. No habrá estallido social, aquí lo que hay es solidaridad social profunda de nuestro pueblo, dijo Rodríguez, que asumió el poder después de la captura de Nicolás Maduro a comienzos de año en una operación de Estados Unidos. En la zona devastada por el terremoto, numerosos habitantes expresaron su indignación por la actuación de las autoridades. La población acudió el domingo a misas fúnebres en todas las iglesias del país y en la noche hubo el encendido de velas en varios sitios. En La Guaira, pobladores siguen tratando de recuperar cuerpos entre escombros en condiciones cada vez más difíciles. Esto es horrible, pero de aquí no me muevo porque yo sé que está ahí. Encontré su moto, encontré su casco, él está ahí. Dios quiera que con vida, si no, por lo menos encontrarlo, verlo. Uno necesita darle su eterno descanso, dijo Zuli, una mujer que busca a su hijo de 23 años que trabajaba en una panadería. Desde el día de los sismos duerme con su hija en una plazuela aledaña a la panadería destruida esperando encontrarlo. Y aquí no me voy sin mi hijo, asegura esta madre. 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

0: Una de la tarde, 50 minutos en Meridiano con Sabor. ¿Cuánto subirá el salario mínimo en el 2027? El debate sobre el aumento del salario mínimo para 2027 ya empezó. Miguel Gómez Martínez, ministro de Hacienda designado por el presidente electo Abelardo Lesprilla, aseguró que el país debe retomar una política salarial racional, en la que los incrementos estén sustentados en el comportamiento de la inflación y el crecimiento de la productividad. En entrevista con 6 AM de Caracol Radio, el futuro jefe de la cartera de Hacienda afirmó que el objetivo es proteger el poder adquisitivo de los trabajadores sin generar desequilibrios económicos. Tenemos que volver a una política salarial racional que proteja el poder adquisitivo de las personas de menores ingresos. Gómez Martínez explicó que uno de los principales desafíos del nuevo gobierno será revisar la política de incremento del salario mínimo aplicada en los últimos años, al considerar que los aumentos aprobados han superado ampliamente el desempeño de la economía. Según el funcionario, el salario debe aumentar en la medida en que también lo haga la productividad de las empresas y de los trabajadores. En su concepto, cuando los ingresos laborales crecen sin que exista una mayor capacidad de producción, se generan desequilibrios que terminan afectando el mercado laboral. El ministro sostuvo que un mayor salario representa un alivio para millones de trabajadores, pero advirtió que incrementarlo sin mejoras en productividad eleva los costos de las empresas, reduce su capacidad para generar nuevos empleos y deteriora la competitividad del país. Gómez Martínez también cuestionó el aumento del 23% decretado para el salario mínimo 2026. A su juicio, este tipo de incremento no pueden convertirse en una práctica permanente cuando superan ampliamente la inflación. El próximo ministro consideró que esa decisión respondió más a criterios políticos que a técnicos e insistió en que la política salarial debe construirse sobre variables económicas que permitan mantener el equilibrio entre el bienestar de los trabajadores y la sostenibilidad de las empresas. Si aumentara los salarios, sacara a la gente de la pobreza y volviera ricos a los países, hace años no existiría la pobreza. De acuerdo con Gómez Martínez, la productividad en Colombia ha permanecido prácticamente estancada durante varios años, mientras los costos laborales han continuado aumentando. Por esa razón, aseguró que la discusión sobre el salario mínimo para 2027 deberá centrarse en encontrar un equilibrio entre la protección del ingreso de los trabajadores y la capacidad de las empresas para seguir invirtiendo, contratando personal y contribuyendo al crecimiento económico. Son temas de nuestro país en Meridiano con Sabor.
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2002, Corea del Sur y Japón, Mundial compartido. Nadie esperaba nada de Corea del Sur. Era el anfitrión, pero los anfitriones modestos no suelen llegar lejos. Corea del Sur superó a Polonia, luego a Portugal, eliminó a Italia en octavos y luego a España en cuartos de final. Semifinales, una selección asiática en semifinales de un mundial por primera vez en la historia. Las calles de Seúl se llenaron de rojo cada noche de partido. Millones de personas reunidas frente a pantallas gigantes, gritando juntas, llorando juntas. Un país entero latiendo al mismo ritmo. Corea perdió esa semifinal ante Alemania, pero ya no importaba. Habían llegado más lejos de lo que nadie, ni ellos mismos, había imaginado. El fútbol les devolvió algo que ningún trofeo puede medir. Les devolvió la certeza de que eran capaces.

0: En Nordeste Estéreo te informamos la hora.
1: 2:47.
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1: 3:17.
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clasificación fuera de su propio país. Los conflictos internos hacían imposible recibir visitantes. Clasificó desde estadios prestados lejos de casa y aún así llegó. Es uno de los clasificados más heroicos de este Mundial 2026.

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1: 3:30 minutos.

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1: Tercer álbum. Este tema se titula

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4 de julio de 1954, Berna, Suiza. Hungría llevaba 4 años sin perder un solo partido. 4 años. Era considerada la mejor selección que el mundo había visto jamás. Habían goleado a Alemania 8-3 en la fase de grupos. 8-3. La final era un trámite. Eso creían todos. Hungría anotó 2 goles en los primeros 8 minutos. El mundo asintió. Todo según lo previsto. Pero Alemania no leyó el guión. Empató. Y en el minuto 84, cuando la lluvia caía sobre Berna y nadie lo veía venir, anotó el 3-2 definitivo. Un país destruido por la guerra, humillado, dividido, acababa de ganar el mundial. Los alemanes lloraron en las calles esa noche, no solo por el fútbol, lloraron por todo lo demás también.

0: En Nordeste Estéreo te informamos la hora.
1: 3:49 minutos.
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6: 4:01.

0: Muchas gracias, muchísimas gracias. Muy buenas tardes para todos. Dios les bendiga. ¿Cómo atardecieron? ¿Cómo vamos? Ah, ¿cómo va todo? Eso es, con el ánimo bien arriba, bien arriba. Hoy apenas lunes, apenas iniciando semana, lunes 6 del mes de julio. Ya se partió este año, ¿no? 4 de la tarde, 20 minutos, está haciendo un calorcito. 34 grados de temperatura aproximadamente los acompañan el día de hoy. Yo soy Camilo El Negro, que estará con ustedes hasta las 6 de la tarde con Ranchenato, Ranchera, Vallenato, Vallenato y Ranchera. Música que ustedes nos solicitan a través del 311-726-8846.
1: ¡Qué música tan buena!
0: Sí, señores, la música que programan nuestros oyentes. Eso, saludito para nuestros amigos conductores.

La gente en patines, sí señor. Que el carro, que la moto, que el camión, que la volqueta, que va, bueno, mejor dicho. Bueno, ya finaliza el partido entre España

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Repetimos, la S Hospital San Vicente de Paul de Remedios informa que el día de mañana, martes 7 de julio, se prestarán los servicios en jornada especial de 7 de la mañana a 3 de la tarde.

Así como lo oye, mucho calor. Mañana, sí señor, mañana, ahorita más adelantico vamos a... que mañana también juega, sí, Argentina, también juega la selección Colombia, más adelantico vamos con toda esa información. Listo, aquí viene música que nos solicitan. Ay, ven, vea, Vicente Fernández viene por ahí, por ahí vienen los Diablitos, los Inquietos, los Gigantes, Luis Alberto Posada. Bueno, la música programada de nuestros oyentes a través del 311.

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1: 4:31.
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3: En Nordeste Estéreo te informamos la hora.
4: 5:01.
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0: En Nordeste Estéreo te informamos la hora.
1: 5:30.
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5 de la tarde, 52 minutos, las 5:52. 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

5:52, ya vamos llegando a la parte final de nuestro programa por el día de hoy. Pero usted no se despegue la sintonía, que ya vienen las cariñosas. Música romántica para amenizar la tarde.

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0: Formamos la hora.
1: 6:01.
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0: informamos la hora.
1: 6:16.
0: Atención, mucha atención. Tenga a la mano lápiz y papel, porque a esta hora llegó la información a Nordeste Estéreo con los servicios sociales y avisos clasificados. Nordeste Estéreo a toda hora te mantiene bien informado.

Así es, mucha atención, lápiz y papel, que alguno de estos avisos puede ser de su interés. Atención, eres barbero, estilista, manicurista y buscas un espacio bonito, cómodo y listo para trabajar. Se alquilan puestos para barbería, estilista, manicurista, ubicado en Remedios, calle Cañandongo. Completamente equipado con sillas profesionales, área organizada, zona especial con televisor. Ambiente cómodo y elegante para clientes, espacio listo para empezar a trabajar. Ideal para personas responsables con buena atención al cliente y ganas de crecer. El valor del alquiler es 40 mil pesos diarios. Para mayor información, puede escribir al WhatsApp 310-512-1638.

Atención, están comprando cristal de algarrobo donde Aicardo Grisales o charcutería Jugos Tania. Informes 321-726-7856. La S Hospital San Vicente de Paúl de Remedios informa que el día de mañana, martes 7 de julio, se prestarán los servicios en jornada especial de 7 de la mañana a 3 de la tarde.

Mucha atención para el señor Humberto García en la vereda Las Delicias. Por favor, salir por el técnico el miércoles a las 9 de la mañana al negocio de la cancha. Avisa a su hija. Repetimos, señor Humberto García en la vereda Las Delicias, que por favor salga por el técnico el miércoles a las 9 de la mañana al negocio de la cancha. Avisa la hija.

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Se informa a todas las personas víctimas del conflicto armado interno que no hayan realizado la declaración de algún hecho victimizante, entre los cuales se encuentran desplazamiento forzado, amenaza, homicidio, masacre, despojo o abandono de tierras, actos terroristas, atentados, combates, enfrentamientos, hostigamientos, desaparición forzada, delitos contra la libertad y la integridad sexual, secuestro, tortura, vinculación de niños, niñas y adolescentes en actividades relacionadas con grupos armados ilegales, que tienen hasta el 21 de agosto de este año para rendir sus declaraciones por los hechos victimizantes sufridos desde 1985 en adelante. Término establecido en la Ley 2343 del 2023 y ampliado por la Ley 2421 del 2024, para lo cual se requiere que acudan o llamen a la personería para el agendamiento de la cita respectiva. Los interesados presentarse personalmente a la personería municipal a solicitar su cita para la declaración o llamar al 604-322-2867, extensión 9004.

Mucha atención, se extraviaron animales bovinos. Vea, una ternera de la raza Jersey negra con blanco, tres novillas preñadas de la raza Jersey también, una cachona, dos con un lucero.

marca 9H pertenecientes al señor Saúl Vidales. La última vez que fueron vistas estos animales bovinos fue en los linderos con la finca La Ceiba Linda. Se ofrece gratificación. Si usted las encontró, las ha visto, se puede comunicar al celular 323-483-7952. Se ofrece gratificación.

Atención, la comisaría de familia del municipio de Remedios emplaza al señor Edier Alcónides Montoya Henao, quien es residente en el barrio Villa Lucía o donde se encuentre, para que se presente de manera inmediata a la comisaría o se comunique al celular 312-866-1488.

La Secretaría de la Asociación de Negritudes del municipio de Remedios, ASONER, invita a todos los miembros de la organización a la Asamblea General de Asociados que se llevará a cabo el día sábado 11 de julio a las 3 de la tarde en el auditorio del hospital. Objetivos a tratar: informes de gestión de los últimos 4 meses, actualización del libro de asociados y asistencias, actualización de los aportes de sostenimiento de los asociados, aprobación de ingresos a los nuevos aspirantes, socialización de futuros proyectos. Informa Jenny Jaramillo Ortiz, representante legal de ASONER Remedios.

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7: 6:30.

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Tottenham, Premier League de arriba a abajo. Y sin embargo, en su historia mundialista, solo han llegado a cuartos de final una vez, en 2002, con ese plantel. En 2026 quieren ir mucho más allá.

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1: Desmantelan en el Valle de Aburrá redes dedicadas a estafar ciudadanos con falsos paquetes turísticos. Los ilegales habrían obtenido rentas por cerca de 14 mil millones de pesos. Asonadas en el país aumentaron un 372% en los últimos 4 años del gobierno nacional. Expertos aducen estas cifras a la capacidad logística y operativa que obtuvieron los grupos armados durante la paz total. Firman el documento que confirma la extradición a Estados Unidos de alias Chiquito Malo, máximo cabecilla del Clan del Golfo, en caso de ser capturado. El terrorista es señalado por delitos de narcotráfico. Alcalde de Medellín respondió a la acusación de la Supersalud de supuestos